La palabra está en Mateo, capítulo 13, versículo 44, que nos dice: además, el reino de los cielos es semejante a un tesoro escondido en un campo, el cual un hombre halla y lo esconde de nuevo, y gozoso por ello va y vende todo lo que tiene y compra aquel campo, porque ha encontrado un tesoro, ¿cierto? Y nos sigue diciendo, mire, la perla de gran precio. Y aquí yo creo que Dios ya nos abre el corazón. También el reino de los cielos es semejante a un mercader que busca buenas perlas y que, habiendo hallado una perla preciosa, fue y vende todo lo que tenía y la compró. Dios el día de hoy está mirando a la tierra, mirando corazones. Él no ve las apariencias. Él no ve tal vez el cansancio, no ve tu aflicción, sino que Él ve lo que está en tu corazón. Tal vez hay personas que a veces se ríen y bromean, pero tienen tristeza en su corazón. El día de hoy Dios está diciendo que Él mira, ve esa perla que está en tu corazón. Él ve tu gemir, ve tu clamor. Y como decíamos, un diamante tiene que ser procesado. No se encuentra a flor de la tierra. Está muy dentro de la tierra. Por lo tanto, a veces es procesado a grandes temperaturas. El oro también. La perla está dentro de un molusco, dentro del mar, en las profundidades. Por lo tanto, cuando Jesús nos habla acá que la perla de gran precio, está hablando de un tesoro muy escondido. Muy escondido. Si el día de hoy Dios va a sacar tesoros, ¿sí? Aunque tú no creas, sí va a sacar tesoros. Va a sacar tesoros de oraciones de personas que van a orar por otros. Oraciones de personas que van a pensar y van a decir: oh, yo tengo esta persona que me gustaría orar. Yo, porque el día de hoy, yo tengo una propuesta en mi corazón. No sé si usted me ayuda con esto. Vamos a orar, no por nosotros. Vamos a orar por otros. Sí, vamos a orar por otro. Vamos a orar por esa persona que Dios ya colocó en nuestro corazón. Vamos a orar por esa persona que tal vez no tiene ni ganas de orar. Que tal vez está en una incertidumbre, en un problema, en una dificultad. Tal vez por ese joven que le cuesta acercarse a Dios. Tal vez por esa joven que tal vez le cuesta encontrarse con Dios. Vamos a orar por todos esos imposibles. Vamos a orar por esas respuestas. Vamos a orar por esas perlas que están tan escondidas y Dios las está procesando. Día de hoy, Dios te quiere decir que tú, para Él, eres una perla. ¿Sabes cómo termina esta historia? Yo te voy a contar al tiro cómo termina esta historia. Hablé que en el libro de Malaquías decía que nosotros éramos un gran tesoro para Él. Ahora acá ya en Mateo, diciéndole a todos, diciendo que el mercader, es Dios, ve, está en busca de buenas piedras, de buenas perlas. Y Él mira a la humanidad. Imagínese que usted en este momento pueda mirar así. Pueda mirar, a lo mejor usted ve la apariencia, va a ver personas. Se sube a un bus, va a ver personas. Pero Dios mira los corazones y ve la aflicción. Y ve que esa persona tiene una necesidad. Él hoy día está atento a esa perla para rescatarla, para tomarla. Dice que cuando la encuentra, Él vende todo para tenerla para Él. Porque es una perla de gran precio. Él ha visto lo que nadie ve. Él ha visto la tristeza que nadie ve. Él está viendo lo que nadie ve. Él quiere limpiarte, Él quiere rescatarte, quiere sacarte de la profundidad de la tierra, de ese hoyo tal vez donde te sientes, para tomarte, para sacarte, para limpiarte y hacerte su tesoro especial. ¿Y sabe lo que Él invirtió? A mí se me conmueve el corazón para decirle lo que Él invirtió. Él se entregó entero en el madero de la cruz. Él se derramó. Él te compró a precio de sangre. Él fue derramado en una cruz. Muchas veces pensamos y decimos, yo te conocí a una persona que decía: hoy a mí me han pasado tanta injusticia, a mí me ha pasado esto, a mí me ha pasado esto otro. Y un día alguien le respondió, le dijo: pero tú, ¿por qué estás hablando de injusticia? ¿Sabes lo que sería justo? ¿Sabes cuál fue la injusticia más grande del mundo? Que en una cruz alguien pagó por ti. Y tú debiste haber ocupado ese lugar. ¿Sabía usted eso? Dios se hizo pecador por nosotros. Jesús se hizo maldito por nosotros. Para liberarnos, para comprarnos, para decirnos que somos su perla de gran precio.
No hay mayor precio que tenga cada alma. Mire, cada personita que está ahí en su casa. Usted. ¿Vamos a poner nombre? ¿Sí? Ponga su nombre usted. Sí, ponga su nombre. Usted es una perla de gran precio para Dios. Y Él no se conformó con estar lejos. Él quiere estar cerca de usted. El día de hoy vamos a orar. Sí, vamos a orar por todos aquellos imposibles. Pero vamos primero que nada a reconocer y decirle: Señor, yo no había entendido cuánto tú me amabas. Hubo una cruz, un madero de una cruz. Él dio toda su sangre, fue traspasado. Había una corona de espinas. Cuando tú miras la cruz, tú ves todas las injusticias del mundo. Todo. Todos los pecados, toda nuestra indiferencia. También nuestras enfermedades, nuestro dolor, nuestra aflicción, nuestra incertidumbre. Y Él lo hizo para que el día de hoy nosotros, mire, pudiéramos tener acceso al Padre, pudiéramos estar orando. Él lo hizo para que el día de hoy tú puedas decir: Señor, rescátame. Aquí estoy, rescátame. Yo ya no puedo más. Yo quiero estar contigo. Mire, vamos a ir a una alabanza y luego de esta alabanza, ahí vamos a estar orando. Sí, vamos a orar. Vamos a llamar a todas aquellas personitas que quieren ser rescatadas. ¿Qué quieren contar? Con ese mercader que las compró a precio de sangre. Yo quiero ser parte tuya. Quiero ser especial tesoro para ti. Y si necesito ser procesada, te recibo. Te recibo, Señor.

Y a través de esta alabanza, ¿cierto?, podemos ya estar tocando ese tema tan principal de lo que Dios quiere hacer con nosotros. Él quiere rescatarnos, Él quiere tomarnos, Él quiere estar con nosotros. Sé que hay personitas que durante el día han trabajado mucho, están cansaditas y si bien es cierto, también hemos recibido el pedido de oración de Catalina, que está pidiendo por sus estudios, por una oportunidad laboral y también por su familia. Eso es muy lindo. Aida Huanchicay también está pidiendo por su familia y cada uno de ellos, ¿cierto?, de los que hoy día nos hemos congregado, por decirlo así, en este momento, en este espacio, queremos estar orando. Queremos aprovechar este momento tan lindo, tan lindo que Dios nos da la oportunidad. Yo les decía, ese precio fue impagable para poder rescatarnos. Y vamos a orar, ¿cierto?, por la salud, por de las personas, por todo eso imposible, para que cada una de esas perlas preciosas que son ustedes puedan hoy día ser rescatadas, puedan ser tomadas. Así que si usted ya está haciendo algo en su casita, me encantaría que pudiera, no sé, buscar un momento y poder orar juntito y poder sentir eso en el corazón, que el Espíritu Santo pueda convencerla de lo que Dios quiere decirle hoy día, de la palabra, primero que nada, de decirle de que usted es amada, es una piedra preciosa. Aunque tal vez para muchos es una persona más, para Dios es lo más importante. Él derramó la última gota de sangre por cada uno de nosotros, por cada uno de sus hijos y aquellos que dicen: Señor, rescátame. Así que si usted está ahí en su casita y dice: Señor, esta noche rescátame, yo voy a ir a la oración, porque he entendido que tengo entrada al Padre solamente por Jesús, solamente por la cruz. Y Él llevó a la cruz mis enfermedades, llevó a la cruz mis temores, llevó a la cruz mis aflicciones y también cambió mi corazón, puso un corazón nuevo. Que hay muchos corazones el día de hoy que van a orar por otra persona, no por sus necesidades. Yo sé que hay muchas que dijeron amén y van a orar. Y van a orar y van a decir: sí, yo tengo un imposible, tengo una persona que yo voy a orar. Así que usted en su casita ore. Esta noche seremos intercesores. Oraremos. Primero para que nos rescate a nosotros, pero también para que puedan ser halladas esas piedras preciosas. Así que si usted está ahí, ya vamos a estar, ¿cierto?, en este momento de estar

Señor, te damos gracias en este momento. Estamos unidas, vamos a tu presencia, Dios. Hemos entendido de que tú eres nuestro gran tesoro también para nosotros. Nos has tomado, nos has dado una palabra, nos has dicho de que las piedras preciosas están muy enterradas, muy, y cuesta mucho procesarlas. Pero tú has visto cada corazón. Nos has dicho que el día de hoy tú has mirado cada corazón durante el día, cada aflicción. Has visto que hay personas que a lo mejor sonríen, pero tienen pena. Hay personas que a lo mejor se sienten lejos de Dios y tú lo quieres cercar. Hay personas que tal vez están pasando por un momento muy difícil y tú quieres consolarlo. Tal vez hay personas que están pasando por una enfermedad y tú quieres abrazarles. Señor, hoy es un momento para orar. Pero también queremos ser intercesores. Queremos también nosotros. Yo voy a menguar hoy día, vamos a menguar y vamos a orar por aquellas personas que le falta el ánimo, que le falta el aliento, que no tienen ni siquiera ganas de orar. Nosotros vamos a orar por ellos. Vamos a orar, Dios, porque aunque estemos cansados, estemos afligidos, Dios, a veces hay personas que tienen más necesidad. Hay personitas que tal vez son esos tesoros escondidos que están más profundamente guardados. Hoy abrimos nuestro corazón para decirte, te amamos, Señor. Te amamos porque tú nos amaste primero, porque nos miraste y nos viste de donde nada valíamos. Éramos tal vez una tosca, un carbón, tal vez una piedra. Y tú nos tomaste y dijiste, acá hay algo precioso, acá hay algo lindo. Gracias, Dios, por rescatarnos. Gracias por hablarnos a través de tu palabra y decirnos que hay un valor en cada uno de nosotros. Gracias por mirarnos. Gracias por no dejarnos caer. Gracias, Dios, porque hasta en el momento más triste, más doloroso, tu mano ha estado con nosotros. Y podemos decir que así es. Gracias, Dios, porque aún en la noche más oscura, tú mandas un ejército para salvarnos. Hoy hay diferentes necesidades. Hay necesidades, Dios, de trabajo, de ayuda en los estudios, de fortaleza, de ayuda tal vez en lo material, o tal vez ayuda tal vez en el seno de un hogar, tal vez de un joven, tal vez la aflicción de un adolescente. Señor, tú miras esta noche todas las perlas, todas aquellas perlas escondidas. Comienzas a tocar y comienzas a mirar con tu mirada de amor y de misericordia. Esa misericordia que mete la mano en el mundo y rescata y nos toma. Hoy queremos tocar nuestro corazón y decir, Señor, te reconocemos como Dios. Te reconocemos como nuestro Señor y Salvador. Y entendiendo esto, queremos adorarte. Queremos tocar también tu corazón y decirte, Señor, si no has rescatado a nosotros, Señor, hay otros también que están sufriendo y quieren ser rescatados. Hay incertidumbre, hay pena, hay tristeza en los corazones, pero ellos te quieren buscar. Señor, cerramos nuestros ojos, abrimos nuestro corazón para mirarte en forma espiritual y ver cuánto amor, Dios mío, tienes para con nosotros, para abrazarnos. Señor, si no escatimaste ni siquiera a tu propio hijo, por amor a nosotros, Dios, entregó su vida en un madero, en una forma cruel. En esa cruz nos diste oportunidad. Nos diste la oportunidad de ahora estar orando. Nos diste alegría, nos diste gozo, nos rescataste. Nos diste salvación. Y con la salvación, todo lo demás. Somos ellos hijos tuyos. Te reconocemos como Señor y Salvador. Nuestro futuro está en tus manos. Por difícil que parezca, está en tus manos. Si hay alguna enfermedad, Señor, que pareciera ser imposible, tú tienes la última palabra. Tú tienes la última palabra. Podría mencionar muchas personas que han pedido oración, pero hoy mi corazón está orando por una. Por una persona. Señor, toca su vida. Toca su corazón. Abrázala, Dios mío. Que pueda ser removida esa piedra. Que su fe pueda ser activa. Abrázale, Dios mío. Dale esa respuesta que ya se la has dado, que es una perla preciosa, que es un tesoro especial para ti. Gracias, Dios, por darnos a entender esto. Gracias, Señor. Hoy nos iremos a dormir más tranquilo, más relajado. Aún en cansancio, descansaremos en tu promesa, en tu palabra que hoy día nos dice que somos tu propiedad. Tú vendiste todo
por adquirirnos a nosotros. Aquí estamos, Dios. Aquí estamos. Aquí está también, ¿cierto? Catalina, que pidió oración. También Aida Huanchicay, que estaba pidiendo oración. Oración también para Carmen Pérez, para Marisol Vega también. Bendiciones y una oración para ella. También oración para cada una de las personitas que ha colocado amén en el WhatsApp. Que ha colocado y ha colocado y dicho, sí, yo quiero orar por estas personas. Yo me voy a colocar como intercesora. Señor, renunciamos a lo de nosotros para pedirte tocar tu corazón. Señor, míranos con amor y misericordia. Gracias, Dios. Gracias. Esperamos tu respuesta, Señor, la que sea. La que sea, porque tu voluntad es perfecta. Es perfecta, Dios. Nos levantamos de esta oración animados, confiando, Dios, que tú has propuesto, Dios mío, Señor, este momento. Has protegido este momento. Has llegado a cada hogar, a cada casa. Estás, Dios mío, dando consolación. Estás dando, Dios mío, Señor, tu toque de amor. Estás tocando, Dios mío, corazones que tal vez pensaron que estaban solos. Estás tocando corazones que a lo mejor ellos pensaban que eran piedras, que eran toscas, y tú les has dicho que son piedras preciosas, que son tesoros para ti. Gracias, Dios, por esto. Gracias por lo que vas a hacer. Gracias, Dios, porque nunca has dejado una oración sin responder. Y sé que hoy será igual. Hoy tú responderás. Gracias, Padre, muchas gracias por todo esto. Cansamos en tu amor. Cansamos, Dios mío, Señor, en ser llamados tus hijos. Gracias, Padre, por esta oración. Muchas gracias. En el nombre de nuestro amado Señor Jesucristo. Amén. Llame.

Hermanos míos, tened por sumo gozo cuando os halléis en diversas pruebas, sabiendo que la prueba de vuestra fe produce paciencia.

si hoy nos gozamos en medio de la prueba y la tribulación, es porque confiamos en ti, porque vemos que tú eres la salida a todo.

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0: Y el diablo sabe muy bien cómo engañar. Y el diablo sabe muy bien cómo dividir. Y la obra más trágica que el diablo hace es dividir. Cristo lo dijo: Padre, que sean uno como tú en mí y yo en ti. Ese es el llamado de Dios a la iglesia ahora. Que seamos uno.
1: El

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Si en verdad eres quien dices ser, sálvanos y sálvate a ti mismo. 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

0: ¿Será que no temes a Dios? Este hombre no merece estar aquí con nosotros dos. No, no seas indiferente, que a él lo han condenado injustamente. Él no tenía que atravesar este tormento. Sus verdugos sentirán el remordimiento. Presiento que este hombre es el hijo del Dios viviente. Creo que se está derramando sangre inocente. 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Tú no me debes nada y yo nada merezco. Ha sido un honor tenerte cerca, aunque sea en este momento en el que perezco.
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Señor, después de haberte alabado, queremos entrar a tu lugar santísimo. Queremos contemplar tu rostro, Señor, habitar en tu presencia. Purifícanos, Señor. Límpianos. Renuévanos.

pie, Señor. Declaramos eso, Señor, en esta noche. Tú eres el Rey. Tú eres el Rey, Señor.

Aplauda la fidelidad de Dios. Dele gracias porque Él es fiel, siempre es fiel, siempre es fiel. Dele gracias, dele gracias. Él es fiel, hoy y siempre. Ponga sus manos en su corazón, por favor. Ponga sus manos en su corazón. Y míreme por un momento. Estamos tan acostumbrados a amanecer que se nos olvida que el dueño de la vida es solamente Dios. Qué bueno que tenemos un día más para bendecirle,

0: morará bajo la sombra del Omnipotente.
1: Diré yo al Señor, esperanza mía y castillo mío.
2: Él te librará del lazo del cazador, de la peste destructora.
1: Con sus plumas te cubrirá y debajo de sus alas estarás seguro.
0: Escudo y adarga es su verdad.

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dice, tengan todos ustedes muy buenos días, queridos amigos, querida familia de Radio Impacto Chile. Ya siendo las 10 de la mañana con 12 minutitos, 10 de la mañana con 12 minutitos, comenzamos acá, ¿cierto? La transmisión del matinal en Radio Impacto Chile, el matinal de la mañana, ese que la acompaña todos los días de lunes a viernes, ¿verdad? Con mucha alegría y, por supuesto, siempre muy agradecido de nuestro Señor. Esa es la invitación del día de hoy, ¿eh? Y la invitación, claro que sí, pues, a ser agradecido con nuestro Señor. Así que qué alegría poder entrar ahí a sus hogares, donde usted nos está escuchando a esta hora de la mañana, pues en el trabajo, ¿cierto? Quizás conduciendo su vehículo particular, trabajando en alguna empresa por ahí, en la oficina también puede ser, pues, con los audífonos puestos y nada así. Y bueno, donde pueda nomás, pues si a veces el trabajo, ¿cierto?, no nos permite escuchar, pero ahí a la distancia, ¿cierto?, algo se puede hacer. Así que gracias por estar con nosotros un día más, gracias por elegirnos, ¿cierto? Hoy comenzamos esta nueva jornada, ¿verdad?, con muchas cositas lindas para el día de hoy. Hay noticias, informaciones, ¿verdad?, algunos artículos de interés, algunos comentarios, conversación y, por supuesto, siempre un devocional para la mañana, ¿eh? Sí, pues siempre es bueno estar conversando de las cosas del Señor, sobre todo cuando comienza el día. Quizás es un poquito tarde ahora, ¿cierto? Ya algunos, muchos comenzaron su día más temprano, ¿eh? Pero bueno, siempre es el momento preciso, siempre es bueno hablar de las cosas del Señor. Así que la invitación está extendida entonces para que ustedes se mantengan junto a nosotros, ¿cierto? Para que hablemos de estas cosas maravillosas, ¿eh? Como por ejemplo, Isaías 41:10, que nos dice: no temas, porque yo estoy contigo. No desmayes, porque yo soy tu Dios que te esfuerzo. Claro pues, siempre te ayudaré, siempre te sustentaré con la diestra de mi justicia. ¿Te das cuenta? Qué linda palabra y poderosa a la vez, ¿eh? Dios ahí, bueno, Él sabe que no vamos a estar ahí ausentes de cosas. Siempre van a haber cositas durante el día. Siempre la vida, ¿cierto? Van a haber tropiezos, van a haber dificultades. Pero el Señor siempre va a estar con nosotros, ¿eh? Claro pues, Él va a estar ahí al ladito nomás, va a estar ahí emparejando el camino, ¿cierto? Ayudándonos, fortaleciéndonos, dándonos ánimos, ¿cierto? Cuando a veces la cosa parece un poquito ahí decaída, viene el Señor y nos anima, ¿cierto? A través de su palabra, a través de cualquier cosita. A veces el Señor viene y nos susurra al oído ahí y nos da ánimo también. A veces viene Dios, ¿cierto?, a nosotros, a nuestras vidas, y nos entrega su cariño, su amor, ¿ya? Nos acaricia, ¿cierto? Sí, podemos sentirlo muchas veces. Quizás no es algo presencial, ¿cierto?, pero se puede sentir. Así que, bueno, esa es la invitación del día de hoy. Comenzar, ¿cierto?, esta mañana. Dejemos las preocupaciones de lado el día de hoy, ¿eh? ¿Qué le parece? Hagamos el ejercicio y dejemos todo eso que nos preocupa, ¿cierto?, que muchas veces nos complica tanto la vida. Dejémosla de lado ahí, dejémosla ahí, stand-by nomás, ¿eh? Y comencemos esta mañana con confianza, ¿ya? Sí, bueno, a veces nos preocupamos en exceso, ¿cierto?, y sobre todo cuando no podemos cambiar las circunstancias. A veces hay cosas en la vida nomás que están ahí y nosotros nada podemos hacer. Así que entreguemos las cosas al Señor. Él sabe, de alguna manera, ¿cierto?, el Señor va a solucionar las cosas conforme su voluntad, ¿cierto? Claro, yo siempre digo, a veces uno pide cosas que el Señor dice, no, si no es por ahí, claro, no nos va a conceder. Y nosotros vamos a estar, pero ¿por qué, Señor? El Señor sabe todas las cosas. Eso es descansar en Dios, pues, eso es dejar las cosas en manos del Señor. Así que vamos con alegría nomás, con ánimo esta mañana. Hoy es día miércoles, sí. Ah, mire, día miércoles, ya mitad de la semana. Me parece que ayer fue lunes. Claro. Bueno, el lunes no pudimos estar en el matinal, ¿cierto? Fue un día ahí menos que tuvimos en la semana, pero igualmente pasa rápido. Así que la invitación para el día de hoy, ya, a compartir la mañana, ¿cierto? Y por supuesto, siempre es una nueva oportunidad para ver la fidelidad de Dios. ¿Sí? Siempre todos los días es una nueva oportunidad, ¿cierto?, que el Señor nos regala, ¿ya? Así que le invito yo personalmente aquí, en nombre de la familia de Radio Impacto Chile, la invitamos a usted, ¿cierto?, a acompañarnos en esta programación. Y si es posible, nos puede escribir alguna cosita, ¿ya? Algún saludito, que sea algún hola, nada más. A veces uno se complica, ¿eh? A veces uno dice, ¿qué voy a escribir? Empieza uno a escribir, borra, escribe, borra. ¿Cierto? ¿Se da cuenta, no?
Como que, ¿qué escribo? No, pues si nosotros solamente le pedimos escribir un hola. Hola, ¿cómo están? Y listo. Con eso ya estamos pagados. Bueno, ahora si usted tiene algo más que conversar, que comentarnos, también lo puede hacer. Estoy un poco resfriado, ¿Se da cuenta? Claro. Estamos un poquito resfriaditos. Pero bueno, así es el tiempo de invierno, ¿cierto? La lluvia, el viento no puede pasar gratis nomás y siempre va a traer algo. En este caso trae resfriado muchas veces a las personas. Así que, bueno, como les decía, la invitación es que usted comparta con nosotros. Envíenos un saludo ahí nomás. O envíen un saludo a su compañero que está al lado de trabajo, a su amigo, a su familiar, ¿cierto? A su papá, a su mamá, a su hijo. Mándenle un saludo a través de la radio. Sí, güey, a nosotros nos encanta ahí cuando usted nos escribe, ¿cierto? Un mensajito, cualquier cosita, nos encanta a nosotros. ¿Alguien puede estar de cumpleaños, imagínese? Sí, pues. Bueno, es una buena instancia para que usted lo pueda saludar aquí a través de la radio, ¿cierto? Una radio que tiene música entretenida, música que edifica, ¿cierto? Con letras bonitas, una letra distinta. Tenemos reggaetón, cumbia, cha-cha-cha y de todo, ¿eh? Claro, pero siempre con una letra distinta. Tenemos rock también a veces. Sí, pues, claro, metal. Bueno, eso es un poquito, ¿eh? Vamos a continuar entonces, son las 10 de la mañana con 18 minutos. A ver si nos da la voz para seguir acá en el matinal. Pero sí, pues el Señor siempre va a querer cosas buenas para nosotros. Así que somos Radio Impacto Chile, acá llegando fuerte, ¿cierto? Pegando fuerte, estamos potentes, ¿ah? De Arica Punta Arenas, de Cordillera Mar, a través de las redes sociales, también Facebook, Instagram. Estamos entregando, estamos dándolo todo, chiquillos, ¿ah? Sí, que Dios bendiga su vida, ¿ya? Y que tenga una mañana extraordinaria, una linda mañana alegre. Y nosotros queremos ser parte de eso también. ¿Vamos con música entonces? Pausita musical.

pues ya estamos de regreso. Mañana entretenida el día de hoy, ¿eh? Y, güey, ¿cómo está el clima? Ah, yo no tuve la posibilidad de ver ahí. Parece que está medio nublado. Está medio nubladito, sí. Vamos a revisar inmediatamente acá. Tengo mi teléfono móvil, ¿cierto? Que me va a indicar que lo que tiene preparado el clima para el día de hoy, Sí, pues, vi un poquito que estaba nublado, parece, Mire, ¿y por qué me manda aquí a Gualpencillo? Yo no he andado por Gualpencillo. Y este teléfono hoy me manda, mire, me manda Santiago de Chile, Gualpencillo, a ver acá, Coronel, aquí estamos, pues, Coronel City. 10 grados la temperatura actualmente, y según el informe del tiempo dice que ahora habrían, mire, me aparece nube, me aparecen unos pequeños rayos de sol, pero después ya durante todo el día lluvia nos acompañarán, ¿ya? Desde las 11 de la mañana más o menos, ¿cierto? Bueno, eso es lo que dicen estos chiquillos acá del tiempo, Vamos a ver si es verdad, que a veces... no andan muy cerca, muy cerquita, pero bueno, eso es lo que dice el informe del tiempo. Entonces, que tendremos algunas lluvias no tan intensas durante el día, ya. Y se vienen algunos días también, cierto, mañana dice nube sol, el viernes ya habrían lluvias nuevamente, pero bueno, vamos a ir viendo paso a paso nomás, día a día, cómo avanza todo esto del clima. Pero no está muy helado, sí, 10 grados de temperatura, igual no es tan... No está helado, pero tampoco hace calor, ¿eh? Sí, bueno, donde, bueno, va a depender mucho del lugar donde uno se encuentra. A veces usted está en un lugar, siento, donde más acogedor, más cálido. Quizás a esta hora usted está en casita, tomando desayuno, ¿verdad? Haciendo algunos preparativos, ¿cierto? Para el almuerzo. Es un lugar cálido. La cocina generalmente es un lugar que se mantiene con más temperatura por el hecho de que ahí está la cocina encendida, ¿verdad? Calentando algún alimento. Entonces eso provoca que la temperatura sea un poco más cálida. Pero si usted se va, ¿cierto? Quizás al comedor, al living, ahí está un poquito más frío, ¿eh? Hay que encender la estufa nomás para ahí abrigarse un tantito. Y si anda trabajando en la calle, se siente menos frío porque uno va caminando, va haciendo ejercicio, ¿cierto? Y eso hace que uno sienta menos frío. Bien, pues saludamos a nuestra buena amiga, ¿cierto? Nuestra hermana Digna, que hasta ahora ya está acompañándonos a través de la señal digital de Radio Impacto Chile. Nos saluda y nos dice: buenos días al matinal Radio Impacto. Quisiera agradecer a mi Dios por todo lo bueno que me ha regalado, principalmente, dice, la salvación de mi alma. Agradecer por ustedes, mis hermanos, hermanos de la radio, que me acompañan en mi trabajo. Muy buena compañía. Gracias por su saludo, querida amiga, ¿cierto? Digna, nuestra hermana Digna, parte de la familia de Radio Impacto, ¿cierto? Claro, ella ya es parte de nuestra familia. ¿Hace tiempo ya? Pues sí, pues hace tiempo que somos familia. Así que qué rico, qué bueno que nos salude, ¿cierto? Y lindas palabras para comenzar la mañana. Y palabras de gratitud, ¿cierto? Agradecer a Dios por todo, principalmente, dice, por la salvación. Qué lindo, ¿ah? Qué bueno es ser agradecido por todo. A veces uno dice, no, yo agradezco porque el Señor me dio tal cosa. Yo agradezco porque el Señor me abrió esta puerta. No, pues hay que agradecer por todo, principalmente por la salvación, ¿cierto? Claro, y por ser nuestro Padre, ¿ah? Y nuestro Padre siempre va a querer lo mejor para cada uno de nosotros. Así que les saludamos desde acá de la radio, entonces a usted también, a la familia, a todos los que estén por ahí cerquita, ¿ya? Y que su trabajo del día de hoy, ¿cierto? sea bueno, ¿ah? Que no tenga ningún percance ahí en la ruta. Sabemos que transporta una carga muy valiosa a usted, ¿cierto? Que son los niños al colegio. Así que el Señor le proteja también, ¿ah? Que no le suceda nada durante el día. ¿Cómo están los semáforos de paralelas, chiquillos? Ahí los tíos de los furgones, ¿cierto? Mi hermana Digna, capaz que sepa cómo está funcionando. Hay muchos reclamos de personas, ¿verdad? Sobre el semáforo de sector paralelas. Está bastante complicado. Hace como 2 días, más o menos 2 a 3 días por ahí, que el semáforo está detenido, ¿eh? Está apagado. Y es un cruce bastante importante, considerando que también está el cruce del tren, ¿eh? Está la línea férrea, ¿cierto? Y hay una intersección donde se juntan varias calles. Ahí tenemos Avenida Prat, ¿cierto? Con la otra avenida, no sé cómo se llama la otra avenida que viene desde el estadio para acá. No sé el nombre, ¿ah? Pero hay una intersección bastante complicada en ese lugar. Y con el semáforo apagado, viera usted que es bastante difícil, ¿eh? Yo ayer tuve la posibilidad de pasar por ahí y me costó mucho. Me costó bastante el cruce ahí. Bastante difícil, ¿eh? Entonces ahí solicitamos. Si alguien por ahí nos escucha, ¿cierto? ¡Aló, aló! ¿Alguien nos escucha? Que pueda interceder, ¿cierto? Para la reparación pronta
de aquí el semáforo de Paralela. Le informamos entonces. Ah, sí, pues acá me dicen, claro, aún malos, aún están en malas condiciones. Entonces ese semáforo ya va, ¿cuánto? Como 3 días, ¿cierto? Sí, como 3 días en mal funcionamiento. Ahí nuestra amiga Digna, ¿cierto? Nos dice que aún están malos estos semáforos. Complicado, ¿verdad? Complicada la situación porque, bueno, después que pasan las cosas, ¿cierto? Puede haber un accidente. Y después, ¿cierto? Ahí está la lamentación nomás, porque los vehículos vienen muy rápido, ¿cierto? Del sector de camino, bueno, de norte a sur, vehículos que vienen rápido, ¿ah? Claro, porque es una avenida ya de alto tráfico, una avenida, ¿cierto? Donde alta afluencia de vehículos, y los vehículos pasan rápido. Entonces, los vehículos que vienen de Avenida Boca Maule, ahí me están informando, ¿cierto? Gracias, mi amiga Digna, ¿ah? Gracias por el datito. Y yo no me acordaba de la calle que viene desde el estadio hacia afuera. Es Avenida Boca Maule. Entonces son dos avenidas, ¿cierto? De alta afluencia de vehículos. Y se provoca, hay que doblar a la izquierda, otros doblan a la derecha. Se produce un nudo ahí, un nudo vial. Ya bastante complicado. Y esto puede provocar un accidente. A Dios gracias, no ha pasado nada hasta el momento. Pero ojalá puedan reparar pronto eso. Y usted que transita normalmente por ese lugar, tenga precaución, ¿ya? Si el semáforo aún se mantiene malo, hay que tener máxima precaución entonces en ese sector ahí de Paralelas. Qué pena que no reparen rápido eso, considerando que alto tráfico hay en el lugar.

bueno, también nos informan, ¿cierto?, de un accidente vehicular. Esto es en Concepción, ¿eh? Maipú, esquina Lincoln. También, ¿cierto?, informamos de esto recién nomás, hace algunos minutitos. Accidente vehicular, entonces, en la intersección de Maipú, esquina Lincoln. Esto es en Concepción, ¿ya? Bueno, así estamos avanzando en esta mañana. Imagínense eso, las 10 con 30 minutitos, ya 10 de la mañana con 30 minutos, y nosotros continuamos, ¿verdad?, con varias cositas acá que vamos a ir comentando durante la mañana. Tenemos informaciones, datitos de interés también, cositas así que van apareciendo en vivo, ¿ah? Claro, como lo que estamos conversando recién, ¿cierto?, de los semáforos de paralela, estamos informando también de un accidente vehicular en Maipú, esquina Lincoln, y todas estas cositas van apareciendo en el momento y tenemos que irlas comentando, ¿eh? Esa es la idea. Si usted tiene alguna información importante también que entregar, algo que esté pasando ahí durante usted, no sé, a lo mejor va conduciendo y se encuentra con una situación complicada, ustedes nos pueden enviar un mensaje acá a la radio, ¿cierto? Al más 569-74-24-62-11. Nos envía nomás, ¿cierto?, algún datito y nosotros lo estamos comentando en la radio. Es bueno mantenerse informado, sobre todo en horas de la mañana, ¿verdad? Hay que estar informadito ahí de todo lo que está pasando. Y así uno sale más confiado, ¿eh? O a veces hay calles que están cortadas, a veces el biotren, ¿cierto? Como pasó el día de ayer en la tarde, que el biotren tuvo algunas complicaciones, también lo estuvimos informando a través de redes sociales. Así que nosotros usamos todos los medios, ¿cierto?, para mantenerle a usted informadísimos. Somos medio de comunicación, ¿verdad?, que estamos al tanto de lo que está pasando en nuestra comuna, nuestra región y el país. ¿Nos vamos con música entonces? Pausita musical. Continuamos con esta... lindas canciones, ¿cierto? A ver, tenemos aquí... ¡Ah, mira, esta está bonita! A ver... Es que no me acuerdo bien cómo es esta canción, ¿eh? Vamos a escucharla un poquitito nomás para ver de qué se trata. A ver... ¡Ah, sí, está buena! Está buena, sí. Ya, nos vamos con todo entonces. Póngale volumen nomás.

estamos. La musiquita que sacamos ahí de fondo, ¿eh? Sí, me apareció esta pista musical, ¿cierto? Y está bien, bien simpática. Claro que sí. Bueno, y otra cosa me encontré bien bonita acá en las redes sociales. Estaba revisando un poco redes sociales y me encontré un versículo bien bonito, ¿eh? Que se encuentra en 1 Juan 5:4 y dice de la siguiente manera: porque todo lo que es nacido de Dios vence al mundo. Y esa es la victoria que ha vencido al mundo, nuestra fe. ¿Ya? Claro, pues, qué maravilloso, ¿ah? Porque todo lo que es nacido de Dios vence al mundo. Sí, pues muchas veces, ¿cierto? Estamos nosotros rodeados de situaciones y cosas que están a nuestro alrededor. ¿Te has dado cuenta? Hay un sinfín, un innúmero de situaciones, ¿cierto?, que llegan a tentar nuestro corazón. A veces nosotros vamos tranquilamente por la vida, nos levantamos, ¿cierto?, en la mañana, agradecemos al Señor, oramos a Dios, ¿verdad?, y nos tomamos nuestro desayuno tranquilamente, y luego vamos a hacer nuestros asuntos personales, ¿cierto?, cotidianos de la vida, y comienzan ahí las situaciones diversas que nos suceden a nosotros, ¿eh? Claro que estamos acá nosotros viviendo en un mundo donde tenemos al vecino, ¿cierto?, que a veces sale enojado y nos echa el auto encima, llegamos a la esquina, ¿cierto?, nos encontramos con alguien que va enojado también, en fin, muchas situaciones que van ahí provocando cosas complicadas, ¿eh? Usted me entenderá, claro que sí, pero nosotros debemos salir victoriosos siempre. Debemos nosotros enfrentar el día, ¿cierto?, ya con una victoria. Salir de nuestra casa con nuestra fe ahí potente, ¿cierto?, fortalecido en el Señor, y que nada pueda entorpecer, ¿cierto?, nuestra confianza en Dios. Claro, porque todo lo que es nacido, todo lo bueno, ¿cierto?, todo lo bueno de Dios que está en nuestras vidas, eso va a vencer lo malo del mundo. No sé si me entiende, ¿eh?, este juego de palabras. Claro, y muchas veces tampoco no se trata de nuestra fuerza, que nosotros hagamos las cosas porque nosotros somos capaces, sino porque Dios está en nosotros, ¿ya? Él está en nosotros, ¿cierto? Y esa fe que nosotros tenemos, esa es la que nos hace vencedores, ¿ah? Claro que sí. Así que hay que seguir nomás animaditos, ¿cierto? Hay que seguir creyendo, seguir confiando, ¿ya? Porque esa fe, esta confianza nos va a llevar a la victoria. Ya, ahí estamos, ¿cierto? Algo lindo que me encontré acá en las redes sociales, ¿eh? Gracias a las personas que se dedican también a compartir un mensaje, ¿cierto? A compartir un texto bíblico a través de las redes sociales. Hay muchas personas que lo hacen. Uno, bueno, en redes sociales va a encontrar de todo. De todo, de un sinfín de cosas. Pero también hay muchos textos bíblicos, ¿cierto? Experiencias también, testimonios de vida que muchas personas se encargan de dar a conocer a través de la red social. Y sabemos que la red social, ¿cierto?, es fuerte, potente, llega a muchos lugares, llega fuerte. Ah, red social es un es algo que, siendo bien utilizado, siendo bien usado, es una muy buena herramienta para llegar cada día, ¿cierto?, con un mensaje, con un texto bíblico a las personas. Personas que a veces se despiertan en la mañana y lo primero que hacen es tomar el teléfono. Quizás personas que se levantan confundidas, ¿cierto?, llenas de dificultades, llenas de complicaciones, llenas de tantas cosas. Pero lo primero que hacen es tomar el teléfono para ver quizás quién los llamó, o qué pasó durante la noche, no sé, o cómo va a comenzar el día. Y imagínense que uno toma el teléfono y abre su pantalla, ¿cierto?, en red social, y lo primero

que hace, puede que aparezca ahí un texto bíblico, ¿cierto? Como el que me apareció yo, lo primero que hice acá ahora en la mañana. No, bueno, no fue lo primero, pero sí, mientras estaba, ¿cierto?, conversando con ustedes acá, abrí la red social y me apareció este lindo texto bíblico. Fue lo primero que me apareció acá, ¿eh? Y cómo cambia el tiro, y cambia la perspectiva de la vida, ¿cierto? El enfoque, y usted se levantó enojado y le aparece este texto bíblico acá, y yo seguro que va a cambiar la perspectiva del día. ¿Cómo va a enfrentar el día? Eso va a cambiar inmediatamente, ¿eh? Así que eso es lo bueno. Hay muchas personas que lo hacen y eso es positivo. También me encuentro inmediatamente acá, ¿cierto? Seguidamente acá en la red social. Me encuentro con un flyer, ¿cierto? Que ayer lo estuvimos leyendo también, que es de Unidos por Cristo, ¿eh? Es esta invitación, ¿cierto?, que hacen muchachos a este evento que se llama así, Unidos por Cristo, que se va a realizar el próximo 29 de agosto, ¿eh? Plaza Camilo Lavarría, Unidos por Cristo, ¿eh? Y tiene aquí un versículo bien lindo, ¿eh? Ayer lo leí y lo voy a leer de nuevo, que dice: por lo cual te aconsejo que avives el fuego del don de Dios que está en ti por la imposición de mis manos. Está bonito, ¿eh? Sí, pues, ahí es como un llamado a activarse un poco también. Sí, pues, por lo cual dice: te aconsejo que avives el fuego del don de Dios que está en ti. Yo creo que también es un lindo llamado a aquellas personas, ¿cierto?, que tienen algo especial. Sabemos que hay mucha gente que tiene algo lindo, ¿cierto? Tiene ese don de poder hablar de las cosas del Señor, ¿ya?, y llegar a muchas personas. Entonces, de repente, y se quedan un poquito ahí dormidos, ¿cierto? Están un poquito quedados. Entonces, ahí hay que avivarse nomás, hay que levantarse, hay que tomar fuerza y seguir con lo que Dios ha puesto en la vida de cada uno, ¿eh? Sí, pues el Señor siempre se encarga de poner algo especial en la vida, ¿cierto? Y yo creo que cualquier persona también tiene ese llamado, ¿eh?, a hacer correr la palabra del Señor, hacerla ir de boca en boca, ¿cierto? Sí, pues. Así que, bueno, continuamos entonces con musiquita. Faltan 20 para... Hoy día tenemos matinal extendido, ¿ah? ¿Eh? Ya, chiquillos, así que a ponerse cómodo, ¿no hay? Matinal extendido hasta las 12 del día. Ya vienen mis hermanas que están preparando todo, ¿cierto? Y ojalá que me traigan un cafecito para acá también, pues sí. Sería rico, ¿cierto? Sí, a veces me lo traen, ¿eh? Y tomo desayuno acá en la radio. Mientras escuchamos una canción, ¿cierto?, yo me tomo un cafecito acá y me como alguna cosita. Claro, pues sí, son 2 horas que tengo que estar acá en la radio. Empezamos a las 10 y hoy día, como les digo, hasta las 12. Así que vamos a estar con las hermanas. Así que si me están escuchando por ahí, que ay, se manifiesten con un cafecito acá para este pobre y humilde servidor, ¿eh? Vamos con la canción entonces, nuevita nomás, estamos con canciones nuevitas hoy día. Tenemos a la señorita o señora. Bueno, dejamos a la hermana entonces, a nuestra hermana en Cristo, Flor Aro, con este lindo Salmo 27.

nos separan 12 minutitos de las 11 de la mañana. 12 minutitos nomás nos separan de las 11 de la madrugada. ¿Eh? ¿Si lo dije bien? Sí. El otro día dije mal la hora, así que todavía estoy pegado con la hora. ¿Eh? Bueno, comentarle algunas cositas, ¿cierto? Que están... A ver. Ah, lo que pasa es que es mala Sandra que está hablando, ¿eh? Aquí está mi hermana Sandra Moreno, claro, pues se me estaba hablando al chat de la radio, ¿eh? Claro. Sí, dice. Claro, está escuchando el programa, dice. El programa matinal de Radio Impacto Chile. Que tenga un excelente y muy bendecido día. Y cada auditor que escucha desde. Cada auditor que escucha decirle que el Señor los ama. Qué maravilloso, ¿ah? ¿Eh? Sí, pues, aunque una palabra cortita, ¿cierto? Refleja tanto, encierra tanto, ¿eh? Cuando usted le dice a alguien, ¿sabes qué? El Señor te ama. ¿Ya? Linda palabra, ¿eh? Que dice acá mi hermana Sandra. Decirle a cada auditor, ¿cierto? Que el Señor los ama. ¿Ya? Sí, pues. Y dice, y más encima, preparó este día para sus hijos. O sea, para todos nosotros. Quisiera... ¡Ay, me está pidiendo una canción! Mire, está patúa, mi hermana Sandra está viendo una canción. Bueno, sí, también, pues. No, si no se haga, si la estamos esperando acá. Sí, pues. Dice que este día lo preparó Dios especialmente para sus hijos, o sea, para nosotros. Qué bueno, lindas palabras, ¿eh? Para la mañana. Y quiere escuchar una canción. Si se puede, ¿eh? Gracias. Sí, sí se puede. Sí. La vamos a complacer un ratito más con su canción, ¿ya? Pero acá la estamos esperando, recuerde, ¿ah? No se le vaya a olvidar. Bueno, ¿qué le estaba contando yo antes de este saludo? A ver. Ya, mire, ya me enredé aquí solito. Ya, aquí está. No, lo que le iba a contar yo, que el día de ayer, ¿cierto? Recorrió por redes sociales una imagen, me imagino que usted la vio también, ¿ah? Un video, ¿cierto? Donde un estudiante ahí es reducido por un carabinero, ¿ya? ¿Sí? ¿Lo vio? Ya. Yo también lo vi, fíjese. Y yo creo que muchos lo vieron, ¿ah? Bueno, para darle contexto un poquito a esta información, este adolescente, ¿cierto? De 15 años, es de nacionalidad venezolana, ¿ya? Y fue formalizado por la Fiscalía Local de Osorno por los delitos de amenazas y atentado contra la autoridad, tras protagonizar, ¿cierto? Un grave episodio de violencia al interior del Liceo Raue. Según la investigación, el estudiante le dio a una compañera con golpes de puño en la cabeza y en el tórax, amenazándola de muerte al asegurar que tenía armas de fuego, ¿ya? Y pues, hizo amenaza entonces de tener armas de fuego y de tener también armas cortantes en su domicilio. Bueno, cuando otros alumnos intervinieron para defender a su compañera, también los intimidó con un destornillador. Bueno, posteriormente, ¿cierto? Abandonó el establecimiento. Luego regresó con una herramienta de mayor tamaño, ¿eh? Amenazó al director, amenazó a los docentes, a los estudiantes, a todo el mundo, a todos los que estaban allá, advirtiendo que volvería armado, ¿eh? Claro, amenazó con volver armado y agarrarlos a todos a balazos. Y dice la información, ¿eh? Bueno, Carabineros concurrió al lugar tras la denuncia y al intentar controlar la situación, el menor intentó también atacar a los funcionarios con el destornillador que tenía en su mano, por lo que sería entonces posteriormente reducido y detenido. Y ahí están las imágenes que hemos visto todos en redes sociales, ¿eh? La detención, ¿cierto? Bueno, cuando Carabineros lo reduce de una forma bastante fuerte, ¿cierto? Claro, porque el chico igual estaba un poco exaltado, ¿verdad? Bueno, hay que entender también el contexto de la información. Ya, porque yo leí hartas opiniones ahí de la gente, opiniones positivas y negativas, pero yo creo que hay que darle contexto a la información para poder hacerse una idea de lo que sucedió. Bueno, después de todo esto, ¿cierto? Durante la audiencia, la fiscalía solicitó la internación provisoria del adolescente y la prohibición de acercarse al liceo. Pero, sin embargo, ya... El tribunal rechazó ambas medidas y decretó únicamente la prohibición de acercarse a la alumna afectada. ¿Ya? Bueno, eso fue lo que ocurrió. Prohibición nomás, quedó con esta prohibición de acercarse, en este caso, ¿cierto?, a la alumna y a todos los involucrados en esta situación bastante compleja. ¿Eh?
La fiscalía calificó los hechos como de especial gravedad debido a las amenazas de muerte contra alumnos y funcionarios, mientras que el tribunal fijó un plazo de 60 días para desarrollar la investigación. Ese es el contexto de todo lo que pasó el día de ayer, entonces, con el revuelo, ¿cierto? Con este video que se hizo viral rápidamente, recorriendo muchas redes sociales, ¿eh? Yo creo que todos andaban ayer viendo el video y, bueno, algunos opinaban, ¿cierto?, de una manera, otros de otra forma, pero bueno, ese es el contexto de la información. Otra cosita antes de ya, que falta poquito, ¿eh? Falta poco para las 11 de la mañana, mis hermanas ya están preparadísimas, ya están entrando acá casi a los estudios de la radio. Mi hermana Sandra. Bueno, contarles, ¿cierto?, que encuentran con vida a una pareja que estaba desaparecida en el cajón del Maipo. Bueno, estos no son los mismos de la otra vez, ¿eh? No, no se confunda. No es el amigo ahí, el amigo chino, ni nada de eso, ¿no? Estos son otros. Esta es una pareja, ¿cierto?, que se encontraba desaparecida también ahí en el cajón del Maipo. Sí, pues. Entonces, esta pareja, ¿cierto?, permanecía desaparecida desde el pasado domingo. Ya llevaba varios días igual, ¿eh? Bueno, el chino, ¿cuántos fueron? Fueron como 7 días. Ellos llevaban menos días. Desde el pasado domingo, entonces, se encontraba desaparecida en el cajón del Maipo. Y, a Dios gracias, ¿cierto?, esto también tuvo un desenlace positivo luego de que ambos fueran encontrados con vida durante las últimas horas. La información fue confirmada por familiares y las organizaciones que participaron en el operativo de rastreo. ¿Ya? Bueno, estos chiquillos, ¿cierto?, eran de ahí de La Reina, de la comuna de La Reina, y permanecieron cerca de 48 horas sin comunicarse con su familia, con sus amigos, ¿cierto?, con sus cercanos. ¿Ya? Bueno, eso es la información, ¿verdad? Fueron rescatados y eso es lo bueno, lo positivo de todo, ¿ya? Claro, ahí salen los nombres de las personas, pero eso por aquí lo vamos a dar a conocer, sino que lo importante, ¿cierto?, que estos chiquillos fueron rescatados a tiempo, que no sucedió nada negativo, y damos gracias al Señor por eso, ¿ah? ¿Eh?

Y datito importante, ¿cierto? Datito importante para los usuarios del transporte público del Gran Concepción. Según lo que está presupuestado, ¿cierto? En el mes de noviembre debería comenzar a implementarse la marcha blanca del tan esperado pago electrónico en micros que recorren el Gran Concepción. Es por esto que se anunció que a partir del mes que viene se comenzará ya con la entrega, ¿cierto?, de cerca de 29.000 tarjetas que estarán destinadas al pago del transporte público. En total serán aproximadamente 1.900 buses los que contarán con esta modalidad de pago, incluyendo aquellos que tengan recorridos hacia lugares como Tomé o Santa Juana. Si bien los usuarios, ¿cierto?, podrán pagar el pasaje con tarjetas bancarias, o en el caso de los estudiantes, con la tarjeta nacional estudiantil, la famosa TNE, también existirá esta tarjeta exclusiva para utilizar en las micros. ¿Ya? Buena información entonces ahí para que lo tenga presente a todos los usuarios, ¿cierto?, del transporte público del Gran Concepción.

0: Bien, ya estamos llegando al final entonces de esta primera parte, esta primera etapa, ¿cierto? Del matinal de Radio Impacto Chile. Ya está mi hermana Sandra por acá. Sí, está muy contenta. Pero antes de presentarla, se me queda una última noticia acá pendiente que se la voy a dar a conocer. Noticia que ocurrió el día de ayer, ¿cierto? Un hombre fue encontrado fallecido al interior de su vehículo en San Pedro de la Paz, ya la noche de ayer martes, tras ser atacado, ¿cierto?, con múltiples disparos mientras permanecía al interior de un vehículo ahí en la comuna de San Pedro. El hecho se registró alrededor de las 22:15 minutitos, la intersección de Longitudinal 1 con calle Galvarino, donde Carabineros encontró un automóvil con la víctima en su interior. Personal del SAM, ¿cierto?, concurrió al lugar confirmando el fallecimiento. Eso es como la última noticia, ya cierta información que teníamos preparada, ¿cierto?, para esta mañana, para compartir con todos ustedes. Bueno, ahí estamos terminando entonces este espacio de noticias y damos inmediatamente el pase, ¿cierto?, la pasada acá a nuestra buena amiga, colaboradora, trabajadora, ¿qué más le puedo decir?, hermana del Señor, y que nos trae siempre la alegría, ¿cierto?, que la caracteriza. Entonces, quiero presentar, dejo con ustedes en este escenario de Radio Impacto Chile a nuestra hermana Sandra. Y se me ríe, ¿ya?
1: Esta presentación se supera todo lo que la expectativa. Y bueno, primero que nada, dale gracias al que me permitió el día de hoy de poder abrir mi ojito, de poder ver mi familia y de poder llegar acá a compartir con ustedes esta mañana y bendecir a cada uno de los que ya están conectados. También darle la gracia a Huguito por la maravillosa presentación. Ya yo estaba igual que las misas y saludando.
0: Sí. ¿Te gustó la presentación?
1: Sí, me siento honrada como una hija de Dios. Eso, es como cuando, claro, el Señor te presenta así, dice, ahí viene mi hija amada a trabajarle al Señor. Como cuando usted se levantó en la mañana, mi hermano Hugo, y abrió sus ojos y el Señor dijo, ya, levántate hoy día, guerrero del Señor, a trabajarme, porque yo creo que fue la mejor presentación que el Señor le hizo a usted en la mañana también cuando sí, se levantó y llegó aquí a trabajarle al Señor,
0: ¿cierto? Me cachetea a veces para que me levante, cuando no, estoy ahí con los ojitos medio pegados, el Señor viene y me cachetea. ¡Levántate!
1: Yo tenía una hermana de iglesia y ella decía que Sabanar no la soltaba. Sí. Decía, Sabanar no me quiere soltar, decía en las mañanas para levantarme a trabajar. Y ella luchaba con Sabanar en la mañana.
0: Claro.
1: Así que saludo a ella también, a mi hermana. Por la fe le mandamos el saludo. Yo creo que en algún momento va a llegar a conectarse a la radio, así como han llegado varias hermanas. Nos hemos reencontrado por este mismo medio. Claro. Así que en algún momento yo creo que nos vamos a reencontrar con todas esas personas que marcaron un momento alegre en nuestra vida. Yo creo que eso también, eso es lo maravilloso de Radio Impacto Chile, igual esta iglesia en el aire, como dice mi hermana mi hermana Oriana, que uno logra conectarse con personas que en algún momento dejaron una huella agradable en nuestra vida. Así que así bendecirlo, esperando que el Señor tome dominio de esta mañana y de todo el día. Salí sin lluvia y llegué con lluvia.
0: Ah, cuando salió de su casita,
1: sí,
0: no estaba lloviendo.
1: No estaba lloviendo. Y ahora estaba se largó muy, muy, claro, lluvioso.
0: Bueno, y según el informe del climatológico, ¿cierto?, del tiempo, el día de hoy, aparecía precisamente eso, que a las 11 de la mañana comenzaba a llover. Yo lo leí en la mañana, pero que yo no les creo mucho realmente lo del tiempo.
1: Sí, a veces se equivocan. Sí, sí, pero hoy día le ayuntaron. Hoy día le ayuntaron. Así que también escuchaba la noticia que dio, la última noticia que dio mi hermano Hugo del joven este que fue baleado.
0: Sí, en San Pedro de la Paz.
1: Sí, y cómo es la cosa. Yo me acuerdo que hace mucho tiempo atrás, tomándome de esa noticia, hace mucho tiempo atrás se abrió esa puerta de los femicidios. ¿Se acuerda cuando empezaron recién el tema de los femicidios? Y después ya le llevaban números. Va la 10, ya va el sí. número 10. Y ahora también le colocaron números. Yo en la mañana estaba mirando la noticia y decía, este es el homicidio número 46.
0: 46.
1: Oh, qué terrible porque es como que cuando se comienza una acción terrible, siempre va en aumento. Como que se abre lamentablemente, como que se abren las puertas y se desata la maldad de una manera, pero no sé cómo qué nombre colocarle, pero igual se angustiaba mi corazón y se me venía eso a la memoria cuando empezaron los femicidios y llevaban la contabilidad de las mujeres que habían fallecido y ahora llevan la contabilidad de las personas que han sido acribilladas, ¿es la palabra?
0: Sí, puede sí, ser, claro.
1: Sí, algo así le daban le colocaban ahí en el cosito.
0: Claro, sí, porque recibió múltiples impactos de bala. Eso es lo que pasó. La persona que estaba falleciendo tenía varios impactos de bala.
1: Sí, y me traía a memoria igual este jovencito que también lo con varios impactos de bala que falleció en el bypass igual cuando iba con su pareja. Y así muchos más. Qué dolor para sus madres, porque sin duda a veces nosotros como seres humanos nos equivocamos, pero las personas que quedan vivas son las que llevan ese peso, ese dolor, esa angustia. Y bueno, que el Señor tome dominio de sus familiares y traiga la paz y que coloque esa paz que, como siempre decimos, que el mundo no la sabe dar, solamente la sabe dar Dios. Solamente Él la sabe dar. Y bueno, y pasando a las buenas noticias, dejando las malas noticias de lado, igual agradecerle al Señor porque hoy día nos permite un día más de vida, como decía usted, Huguito, hoy día el Señor nos permitió este día para poder dar gracia, para poder hablar de sus maravillas, hablar de las cosas hermosas igual, porque sin duda no todo es malo. También el Señor ha hecho cosas buenas. Muchos han tenido también noticias favorables en cuanto a su salud. Mucha gente han tenido buenos diagnósticos. Muchos jóvenes, como este jovencito que venía a dar su testimonio aquí a la radio, fueron sacados de ese mundo de oscuridad, de la droga, del alcohol. Y él puede anunciar que el Señor hizo algo en su vida. Entonces, el Señor también está haciendo cosas buenas en este tiempo. Sin duda la maldad también se ha levantado, pero la gloria de Dios también se ha manifestado en este tiempo. Así que todavía tienes oportunidad. Si hoy día abriste tus ojitos, si hoy día respiraste, tienes oportunidad para poder buscar al Señor y es motivo de agradecimiento igual. Es motivo de agradecimiento el día de hoy. Yo le agradezco al Señor. Yo hoy día le agradezco, bueno, todos los días de mi vida yo le agradezco al Señor, pero hoy día le agradezco porque sin duda Él ha sido bueno. Él ha sido bueno y Él ha tenido misericordia dentro de lo que nosotros le fallamos, dentro de nuestra falta, el Señor nos ha mirado. Así que ese es un gran privilegio que tenemos los hijos de Dios, que Él haya puesto la mirada en nosotros. Saludar también a Berito de Quillón. Mandarle un fuerte abrazo, decirle que como dejaba el mensajito, que el Señor lo ama, que el Señor te ama, que siga avanzando en la obra de Dios. No te canses, porque sin duda se levantan situaciones, pero si tú te tomas de la mano de Dios, todo lo que se pueda levantar es pasajero. Es solo cuando tú caminas con Dios, todo lo que las tormentas que se puedan levantar siempre son pasajeras. Siempre al final del túnel uno ve la luz. Así que le mando un fuerte abrazo a ella, a su esposo, a Juan Pedro. Quiero tomarme ese tiempo para saludarla. Saludar también a la tía Norma, que ella en la mañana me dejaba un saludito y me decía que ya está haciendo jueguito, temperando su casita, yo creo que ya tomó desayunito, está preparando, pensando como toda mujer, pensando qué voy a hacer de almuerzo. Es lo que todos nos preguntamos todos los días.
0: Es la pregunta típica del día.
1: Es la pregunta, ¿cierto?
0: Y atormenta harto a las dueñas de casa. A las personas que están encargadas de preparar el almuerzo, le atormenta. Es como algo de todos los días, ¿y qué voy a hacer de almuerzo?
1: Yo creo que tiene que ser porque a veces tenemos hijos regodiones, exquisitos para comer. Hay algunos que no les gusta la, no sé, pues la legumbre. Entonces, el tener que pensar... ¿Qué hacerle todos los días algo diferente?
0: O esposos regodiones también.
1: O esposos regodiones. O mujeres igual. Pues si mujeres sí. También hacemos mujeres exquisitas, que nos gusta comer solas cositas ricas. Y pero bueno, hoy día ahí si tú estás conectada o si tienes un tiempecito, deja ahí tu menú del día de hoy. Puede que a alguien le sirva.
0: Sí, también, ¿cierto? Es buena idea.
1: Sí.
0: A través, a través del WhatsApp de la radio, ¿cierto? El más 569-7424-6211. Ahí sería buena idea, ¿sí? Imagínate, alguien que esté ahí, ¿qué voy a hacer de almuerzo hoy día? Y nosotros le comentamos ahí, le contamos el menú.
1: Y le puede servir a alguna persona que esté escuchando y que todavía esté indecisa qué hacer, tu menú le puede servir. Yo creo que hoy día, por el tiempo, hacer unas ricas lentejitas. Lentejita, bueno, mis lentejas, ¿sabes cómo las preparo, mi hermano Hugo? Y me quedan ricas. A mí me gustan con crema y tocino. La apariencia no es muy buena.
0: ¿La lenteja?
1: Sí, la lenteja. ¿Sí? La apariencia no es muy buena, pero es un plato delicioso. Delicioso, así que si a alguien le puede servir ahí en este tiempo lluvioso, comerse una rica lentejita para la anemia, que es muy maravilloso. Si a alguien le sirve, hay algunos que hacen cazuelita de vacuno igual para poder calentar el cuerpo durante el día. Eso también es exquisito. Y así hay hartos menús que se pueden hacer en el tiempo de lluvia. Los picarones que le gusta ahí.
0: Sí, pues.
1: A Huguito le gusta. El otro día estaban pidiendo ahí la receta y la hermana Leslie ahí se estaba manifestando. Le mandamos un fuerte abrazo a Leslie. Le mandamos muchos cariños, que es la que trabaja acá en el...
0: En nuestra querida amiga.
1: Sí, nuestra querida amiga.
0: Sí, nuestra querida amiga, Leslie.
1: Le mandamos un fuerte abrazo a cada trabajador, igual que es parte también del emprendimiento o del trabajo que tiene acá Huguito con Damaris, y que le mandamos a todos ellos ricos bendiciones. A Emanuel igual. A Emanuel.
0: Bueno, a todo el equipo de...
1: A todo el equipo de trabajo.
0: De trabajo, ¿cierto? 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
1: Ve, ahí hay una buena información para que el que a lo mejor hoy día se levantó, no sé, sin batería, justo se le detuvo el auto, que a muchos nos pasa, o un cambio de aceite, o alguna necesidad que tenga en su vehículo, no duden acercarse. Y ahí encontrar, también están en las redes sociales, por si usted quiere ahí comunicarse, sacar una horita. Yo creo que están disponibles ahí los jóvenes para poder ver lo que pueda tener su vehículo. Así que también saludar a mi hijo Raúl, a Juanita a la distancia, ellos que están en Talcahuano, mandarle un fuerte abrazo en esta mañana lluviosa, esperando que ayer hayan tenido una buena jornada de trabajo, porque ellos también tienen un emprendimiento. Me voy a aprovechar de los micrófonos.
0: Sí.
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0: ¿Qué le parece?
1: Maravilloso. ¿Y qué más contarle el día de la mañana? Nos levantamos llenita de ánimo, gracias al Señor. sin duda con altos y bajos que puedan pasar durante los días que ya pasaron, pero lo que pasó ya pasó ya. Hoy día es un nuevo día, así que hay que levantarse con optimismo. Yo creo que todos a veces teníamos días difíciles, pero lo ideal no quedarte pegado en ese día difícil, sino que al otro día levantarte con nueva fuerza, creyendo y confiando en el Señor que este día va a ser diferente. Que este día el Señor ya tomó dominio de lo que ya pasó ayer. Hoy día es un nuevo comienzo. Un comienzo para agradecer al Señor y encomendar el día al Señor. Cuando uno le encomienda el día al Señor, todo es más llevadero. Todo, sin duda, todo es más llevadero. Y sabe, mi hermano Hugo, tengo otra cosa más que comentar.
0: Cuénteme, yo estoy acá pendiente de los comentarios, a todo lo que me tiene que contar.
1: ¿Se acuerda que yo le comenté de que había una tía que nunca nos saludábamos en la mañana?
0: Ah, sí. Usted contó. Sí. Usted dijo que había una colega suya, ¿cierto? Que nunca la saludaba. Para que vea que me acuerdo.
1: Sí.
0: Y usted dijo, pero un día de estos voy a ir yo y le voy a hablar, voy a romper ese hielo.
1: Ah, sí. Ayer comencé. Ayer llegó bajo su niño y todo, y ella iba muy seria. Y yo le digo, buenos días, tía. Que tenga un día muy bendecido. Y me miró así como, oh, buenos días, me dijo. Pero hoy día me saludó con mucho cariño.
0: ¿Ve?
1: ¿Sabe usted que hoy día fui a dejar a mi pequeña y me mira hoy día me miró con una sonrisa? Y yo me dijo, hola, buenos días, tía, le dije yo, que tenga un día, pero bendecido, le dije yo, así, fui a dejar, y ella siguió avanzando, y yo dije, bien, salí victoriosa, rompí, dije yo, con esa cosa, porque a veces...
0: Esa barrera social, barrera comunicacional.
1: Exactamente, sí, porque sabe usted que a veces nosotros tenemos que romper con esas barreras porque nosotros tenemos a Cristo.
0: Claro.
1: Entonces, si nosotros tenemos a Cristo, nosotros tenemos que mostrarle a Cristo a los vecinos, a los compañeros de trabajo, a tus compañeros de colegio, de universidad. Nosotros tenemos que mostrarle que Cristo vive en nosotros.
0: Pero pasa mucho, a uno le pasa bastante que lo que está contando recién usted, de repente hay alguien que hay una complicación, como que no se saluda, pasamos hombro con hombro, ¿cierto? Y no lo saludamos. Y cuesta mucho romper esa barrera.
1: Sí.
0: Y a veces uno dice, pero si él no me saluda, yo tampoco lo saludo.
1: Sí, po. Y eso está mal, po.
0: Él tiene que saludarme. Pero sí, rescato un poquito, cierto, que no sé, capaz que esté equivocado, una opinión personal, no. A veces hay personas que tienen más responsabilidad que la otra. No sé, mire, somos todos iguales, ¿cierto? Todos tenemos la misma responsabilidad frente a la vida, a las relaciones sociales. Pero creo que en algunas situaciones, cuando hay dos personas, ¿cierto?, que han tenido algo, ¿cierto?, y hay un conflicto, yo creo que a veces alguien tiene más responsabilidad que la otra.
1: Sí, sin duda.
0: Ejemplo, no sé, por decir algo, en una empresa, ¿cierto?, dos trabajadores, yo creo que es el que lleva más tiempo en la empresa, ¿cierto?, tiene más responsabilidad frente al que lleva menos tiempo. No sé si me entiende.
1: Sí, le entiendo.
0: ¿Ya?
1: Sí.
0: Yo creo que ese rango, esa jerarquía, de repente da un poquito más de responsabilidad.
1: Exactamente.
0: ¿Ya? Y lo que pasa muchas veces también, en un ejemplo, en una iglesia o en un grupo de personas, yo creo que el de más alto rango tiene más responsabilidad que el que va llegando recién.
1: Sí, debiera ser así.
0: Creo yo que debería ser así.
1: Debiera ser así. Pero como nosotros somos hijos de Dios, qué genial cuando tú marcas la diferencia.
0: Ejemplo, lo que está diciendo usted. Quizás, ¿cierto?, la tía que no la saludaba, a lo mejor la tía que lleva más tiempo, ¿cierto?, en el rubro, ¿ya?, de lo que usted desempeña, y usted está como recién llegando. Entonces, yo creo que ella debería tener más responsabilidad en saludarla a usted como usted una persona que viene recién llegando, ¿me entiende? Pero usted ahí, ¿cierto?, rompió esa barrera.
1: Rompe la barrera. Yo creo que los hijos de Dios es un tiempo donde tenemos que romper esquemas. Huguito,
0: claro,
1: nosotros tenemos que romper esquema, porque yo siempre he dicho, siempre lo converso con mi mamá. Mi mamá me dice, mi mamá también es muy sociable, pues ella todo el mundo saluda, y siempre los nietos le dicen, oh, Carter, tú te vayas a terminar ahogando. Y la Carter dice, ¿por qué? Porque tú vas saliendo de la casa, hola, hola, hola, hola, le dice. Tú todo el mundo saluda, todo el mundo te quiere, todo el mundo te conoce. Y ese es una gran enseñanza, porque porque hay gente que a lo mejor busca a Dios, pero no muestra a Dios. No sé cómo explicarlo para poder que no se sientan así como tan juzgado, como se podría decir, así, una cosa
0: un
1: así.
0: Comentario,
1: es
0: comentario.
1: Como un tema de conversación. Es como para invitarlo el día de hoy a que rompa los esquemas y las barreras.
0: Claro, hay que verlo de esa manera.
1: De esa manera.
0: Es el enfoque.
1: Sí, que invitarte a que marquemos la diferencia hoy día. Que hoy día sea el comienzo de marcar la diferencia en el lugar que tú te plantes. Si vas a un negocio y a veces a lo mejor la persona que está atendiendo ha tenido un mal día, una mala noche, a lo mejor tuvo un problema, márcale tú la diferencia dejándole un rato agradable. Decirle, oh, buenos días, que tenga un día bendecido. Si tú tienes a Cristo en tu corazón, márcale eso. Porque, como decía usted en la mañana, Huguito, cuando puso ahí, estaba hablando, yo estaba escuchando la radio mientras manejaba y todo, y usted decía, dejen un hola. Y yo le colocaba ahí en el mensajito, hola, ja, ja, ja, ja, ja. Porque a veces hasta un hola te cambia tu día.
0: Sí.
1: Te cambia el día, ¿cierto?
0: Vi el mensaje, hola, igual me da risa. Igual.
1: Te cambia el día, a veces un así, e incluso hasta una palmadita hacia la espalda, cuando es así como una palmadita de cariño.
0: Pero despacito, así. Sí.
1: Despacito, no le va a dar un palmetazo donde lo tira y justo la poza de agua. No, eso ya no es bíblico.
0: Pero es cariño, sí.
1: Ese es cariño, pero a la antigua. Sí. Pero bueno, yo hoy día lo invito a eso, lo invito a marcar la diferencia, a romper barreras, a romper esquemas como hijo de Dios, a que hoy día sea un día a lo mejor lluvioso, para algunos es fome, es triste, para otros es relajante, es motivo de alegría, el sentir la lluvia y todo, pero hoy día el Señor preparó este día para nosotros, para sus hijos, porque Él quiere que aunque llueva, nosotros marquemos la diferencia y rompamos todo eso esquemas que a veces lo coloca solamente uno. Son barreras que se coloca uno. Se fija que no sé, a veces tú miras a las personas y te haces una imagen de la persona por lo que tú ves. Pero después cuando tratas con la persona dices, wow, esta persona es genial, no es como lo que aparenta. No es lo que aparenta. A veces el tratar con las personas es diferente.
0: Sí, pasa mucho eso. Nos pasa mucho a todos, ¿eh?
1: Nos pasa mucho.
0: Es que yo creo que muchas veces uno se da cuenta que la vida es tan sencilla, tan simple, y nosotros nos encargamos de complicarla todos los días.
1: Exacto.
0: Nosotros mismos nos encargamos de ponerle complicaciones a la vida.
1: Sí, yo creo pues, que...
0: Imagínense, hay un versículo donde dice, Jesús dice, mi yugo es fácil, ¿cierto? Mi carga liviana. Una carga fácil de llevar, ¿ya? Hay un texto bíblico. Y claro, pues si es fácil de llevar, si nosotros somos los que nos ponemos carga más pesada... encima,
1: nos complicamos la vida, nos complicamos la vida. Hoy día es un día para no complicarte. A veces los mismos temores también hace que nosotros nos compliquemos la vida, nuestros miedos hace que nosotros nuestros miedos, no sé, yo lo miro, nuestros miedos del futuro de nuestros hijos, en que a veces los hijos estén en lugares equivocados o que tomen decisiones que no corresponde. Y nosotros en tratarlos de guiar, a veces eso mismo también hace que nosotros mismos nos compliquemos la vida y sabiendo que tenemos un Dios grande, que tenemos un Dios donde podemos confiar y entregárselo a Él. Así que hoy día entrégale tu carga al Señor. Hoy día es un día donde tengas que entregarle lo que te molesta, lo que te duele, lo que a lo mejor comenzaste un día a lo mejor con una discusión en el hogar. A lo mejor comenzaste el día pensando, oh, no tengo plata para comprar el pancito. A lo mejor comenzaste el día con una enfermedad, con una mala noticia, pero revierte eso. Confía en el Señor. Preséntaselo hoy día al Señor y que el Señor tome dominio y Él haga conforme a su voluntad. Hoy día te invitamos a confiar. A confiar y a romper esas barreras. Hoy día sé tú esa persona que imparta fe, imparta confianza. Muéstrale a ese Señor, dice, de lo que uno tiene en el corazón, de eso habla tu boca. De lo que uno tiene. Entonces, ¿qué es lo que tienes tú? ¿Con qué te levantaste hoy día? Yo hoy día me levanté con agradecimiento. Yo hoy día me levanté con fe, con confianza. Yo hoy día me levanté creyendo de que Él va a tomar dominio de mis hijos, de que Él va a tomar dominio de mi hogar, de que Él va a tomar dominio de mi economía, de mi matrimonio e incluso de mi vida espiritual, que hoy día Él va a tomar dominio. Así que, ¿tú con qué te levantaste? Así que nos vamos a ir a una canción.
0: Es que, ¿sabes qué? Pensaba en lo que usted decía. Yo creo que todos los días Dios ya tiene un plan para nosotros, ¿no? Creo que Dios siempre tiene un plan para cada uno de nosotros. Así que eso es.
1: A confiar nomás. A confiar nomás hoy día.
0: Es que estaba pensando en lo que usted estaba diciendo.
1: Sí, sí.
0: ¿Vamos a una pausita musical?
1: Sí, vámonos a una pausita. No te apartes. Y si puedes dejar tu mensajito, sería genial para apoyarnos.

0: Ya estamos de vuelta en Radio Impacto Chile. Ya cuando son las 11:27, ¿cómo ha pasado? ¿Ha pasado súper rápido la hora? Rapidísimo la hora, sí, avanzado. Y se sienten las gotitas de agua. Oh, sí, se siente. Y yo con zapatilla. Es que yo como yo pensé que no iba a llover, hoy día que iba a estar nublado y el día me traicionó. Así que bueno.
1: Pero yo le dije en la mañana. Le dije que iba a llover a las 11.
0: Pero yo no veía lluvia, po. Yo, no, como yo sé que siempre los pronósticos a veces mienten. Ah. No usted, sino el pronóstico no, sí, del tiempo. Y pero bueno. Lo bueno es que anda en el autito, así que eso igual se siente fuerte la agüita. Yo creo que vamos a tener una mañana, pero con harta agüita. Así que si tienes que ir a hacer un trámite, si es tan necesario hacerlo, hazlo. Si no, quédate en tu casita, disfruta tu hogar ahí. Y si lo puedes traspasar para otro día, sería genial para poder que te puedas cuidar. Igual uno a veces cruza la calle rápido por no mojarse. Igual a veces nos falta el chofer imprudente ahí que no respete algo. Así que si tienes que cruzar un pase peatonal, ¿se dice? Sí, mira para los dos lados. Asegúrate bien ante pasar. No pienses que porque tú tienes el derecho, la otra persona va a poder respetar tu derecho. Así que es mejor que lo piensen, mire, para los dos lados antes de cruzar. También en las vías del tren, igual, sobre todo en este tiempo. Si vas a manejar, maneja con precaución para poder, porque las calles igual se ponen como resfalosas. Y así que toma precaución el día de hoy. Dice que una persona precavida tiene largura de vida. Así que agradecer el día de hoy por esta oportunidad, agradecer también porque llegó por acá mi acompañante Damari, así que la saludo ahí, dale la gracia igual, pues darle las gracias porque me está apoyando. Yo soy un poquito tímida, dijo. Se ríe Damari y sí que te doy la bienvenida, ahí la dejo para que salude.
2: Muy buenos días. Buenos días, buenas tardes, buenos días. Buenos días a todos los auditores de Radio Impacto Chile. Para mí, como siempre digo, es un honor estar acá en los estudios de la radio, atrás de estos micrófonos, saludándonos, bendiciéndolos y acompañando a Sandrita, que ella es un poco tímida, como dice, y le da vergüenza estar solita, dice. Sí. Pero aquí estamos, mientras se pueda, hay que cooperar, colaborar. Qué bueno. Con las colegas.
0: Saludar a mi hermana Oriana, igual, donde ella esté, mandarle un fuerte abrazo, que tiene que contarnos cómo pasó su cumpleaños.
2: Bien, me imagino, ¿sí? Porque vi en las redes sociales una foto ahí. ¿Ya? Que, sí, pasándolo muy bien.
0: Ah, y eso es maravilloso.
2: Sí, con su hermana.
0: Qué bueno que haya disfrutado su comienzo de un nuevo día, un nuevo año más.
2: Así
0: sí,
2: es.
0: Mi tío decía, ojalá pase luego agosto, decía mi tío el otro día cuando estábamos conversando. Dice, todos quieren pasar agosto y después se van, dijo, en septiembre, dijo, y se cuidaron todo agosto. Ay, que nos reíamos con mi mamá de eso porque le salió como tan chistoso. Dijo, yo me estoy cuidando todo agosto, ojalá no me llegue septiembre.
2: Sí, es un decir.
0: Es un decir, ese es un decir que tienen casi todas las personas que ya pasando agosto se liberan.
2: Claro.
0: ¿Cierto?
2: Claro.
0: Se relajan.
2: Es un decir como tantas cosas que el mundo tiene ahí. Con cosas igual que las cábalas y todas esas cosas, sí, pero sabemos que los hijos de Dios tenemos pensamos diferente.
0: Sí, de
2: tenemos la mirada puesta siempre en el Señor, en nuestro Señor.
0: Sí.
2: Que sabemos que Él es el único que tiene el día y la hora.
0: Así es.
2: Nosotros no lo sabemos, nadie lo tiene eso claro, solamente Dios.
0: Así
2: y
0: es.
2: Hay que estar preparado, estar preparado, estar bien con el Señor para cuando llegue ese día podamos llegar ante su presencia.
0: Sí, ponerte al día e irse colocando. Yo sé que es difícil ponerte al día al 100, Pero si puedes tratar de hacer las cosas bien, geniales. Es maravilloso. Te fijas que cuando tú logras pasar una etapa que te costaba, tú te sientes contenta, respiras y dices, bien, hoy día lo hice bien. Hoy día superé este temor. Hoy día superé esto que a lo mejor tiempo atrás no lo hubiera hecho, pero hoy día sí lo hice. Y esas son etapas que uno va pasando y va superando en la vida, po.
2: Claro, así es verdad. Quiero saludar a dos personitas que están escuchando en estos momentos. Quiero saludar a Emma Aravena y Juan Aillón, que están escuchando la radio en estos momentos. Están en casita ellos, terminando de tomar desayunito, y les coloqué la radio ahí para que se entretuvieran un ratito y escucharan al hijo que estaba ahí.
0: ¿Ellos son los papás?
2: Sí, son mis suegros. Yeah. Así que ahí estaban escuchándolo. Alcanzaron a escuchar ya casi al final porque se la coloqué un poquito tarde, no podía ingresársela en el teléfono, pero se pudo. Así que le dije ya, entreténganse ahí con la radio, escuchen, ya que no pueden salir afuera porque está lloviendo, sí, ¿cierto? Igual están encerrados en la casita. En el invierno siempre es como depresivo, ¿cierto? Porque por la lluvia no se puede salir. No es igual que cuando hay

0: La noche, ella abre las cortinas en la noche y duerme mirando cómo caen las gotas del agua. Dice que es una sensación que la relaja mucho.
1: No, ay, a mí me gusta el sol, pero no es tampoco ese sol que igual me...
0: También te aflige.
1: Sí, mucho sí. Sol, igual como soy yo, como de la presión alta y eso, ya. Igual. A me aflige mucho sol, pero es rico, sí.
0: Sí.
1: Es rico que sea a las 8 de la tarde y todavía haya sol.
0: Donde puedes disfrutar, ir a caminar a la playa. ¿Sabes qué? El invierno igual, hay cosas bonitas para hacer, la nieve.
1: No me gusta.
0: Mira, hay personas que no les gusta el invierno. Claro. No les gusta. A mí me encanta el verano. A mí me fascina tomar sol. Y sobre todo, yo soy todo lo contrario de tuyo. Sobre todo ese sol fuerte. Mi madre me dice, yo no sé cómo tú podés dormir en el sol. Yo te duermo en el sol. Y en el sol te tomo, vamos a la playa a tomar oncecita y yo te tomo café caliente. En pleno sol. Yo lo encuentro. Siento que hasta se me quita el calor cuando tomo una taza de café caliente.
1: No, yo no.
0: Sí, y en el invierno, me encanta el invierno, pero cuando no trabajo. Ese invierno de estar acostadito y estar viendo película todo el día flojeando. Eso para mí el invierno sería bueno, pero salir a trabajar con lluvia, no, eso ya es un poquito latero.
1: Claro, es que eso es lo que pasa, porque usted disfruta del invierno y disfruta de ese descanso, pero hay personas que somos un poco inquietas y el invierno nos amarra en la casa, nos encierra y ahí nos desesperamos. Hay personas que se desesperan porque no pueden salir. No pueden salir a hacer cosas, como digo, y aunque sea estar afuera, tomando el sol afuera de la casa, pero
0: ya los ahogos a las olguitas marinas.
1: Sí, claro, eso es lo que pasa.
0: Sí, le mandamos un saludo a tu suegro, a tu suegra que están ahí escuchando. Pero tome hoy día el tiempo, mire, va a tener tiempo para escuchar la radio, llenarse de fe, porque viene un mensaje llenito de fe, y lo otro que van a poder estar regaloneando los dos ahí, uno con el otro ahí.
1: ¿Vieron usted, Sandrita, cómo regalonean?
0: Ellos ya son de su edad, sí, de avanzada edad.
1: Sí, él tiene un poco más, él es un poco más, un poquito más mayor. Sí, no, ellos son los tesoros que tenemos nosotros acá en la familia, porque... Él tiene 91.
0: Wow.
1: Y no tiene ninguna enfermedad.
0: No te puedo
1: nada,
0: creer.
1: Ni siquiera diabetes, nada. Él está excelente.
0: Oh, ese sí que es una reliquia.
1: Claro, es una bendición de Dios. Y ella también.
0: Ya.
1: Ella también, ella es más joven. Ella tiene 83. Es más joven, ella sí, mucho más joven que él. Y. No, y no se le nota para nada. Se le nota para nada. Las personas que la ven dicen, tus suegros están igual que siempre y no pasan los años por ellos.
0: ¡Qué mejor! Sí. ¡Qué mejor que el Señor los mantenga así, sanito y rejuvenecido!
1: Así es. No tiene ningún... Todas enfermedades que son complicadas para las personas que lo tenemos, los más jóvenes, que diabetes, cosas...
0: Ellos
1: hasta
0: se lo saltaron.
1: Todo. Yo he tenido hasta un precáncer. Y gracias a mi Señor, Él me ha liberado de esas cosas. Pero ellos nada.
0: Ellos se saltan todo, sí, se saltan hasta los resfriados.
1: Una hipertensión que eso lo... ¿Quién no tiene hipertensión hoy en día? Por los alimentos, ¿cierto? Que todo esto procesado. Pero más allá nada. Entonces eso es motivo de darle gracias al Señor.
0: Así es.
1: Porque ellos pueden estar bien. Hay que levantarse todos los días y darle gracias a Dios por tener una oportunidad más de respirar.
0: Exactamente.
1: De estar con vida junto a sus seres queridos.
0: Sí, poder disfrutar, que ustedes puedan disfrutar a sus padres, eso es maravilloso. Es un tiempo donde nosotros tenemos que honrar a nuestros padres, honrarlos. Bueno, la palabra lo dice, honra a tu madre y a tu padre para que tus días sean alargados y tengas buena vida. Entonces es maravilloso eso, si tienes a tu papito, a tu mamita ahí al lado tuyo, o dale un fuerte abrazo, dile cuánto la amas. A veces un abrazo de un hijo sana cada herida de tu corazón que puedas tener. Si no lo tienes a tu lado, a lo mejor está lejos, llámalo. Hoy día date la oportunidad de llamar a tu papá o llamar a tu mamá y decirle, cuánto lo amas. Y si tienes a tu papá que ha partido, que está en el

0: cielo que el Señor ya lo ha llamado, dile así. Dile, oh Señor, cuánto te amo. O papá, cuánto te amo, dile, me hace falta. Hazle, demuéstrale cuánto lo amo o cuánto te hace falta. Es necesario a veces, los papás necesitan mucho sentir el afecto de su hijo.
1: Así es, mire, llegan saluditos.
0: ¿Ya?
1: Se activó el chat.
0: Se activó inmediatamente. Se activó
1: el chat. Hermana Oriana.
0: Muy bien.
1: Mire, qué felicidad. Dice, mil bendiciones, mis queridos hermanos. Hermoso programa en este día lluvioso.
0: Ay, qué linda.
1: Gracias por sus palabras. La echamos mucho de menos, la extrañamos.
0: Sí. Le debimos una salida a tomarnos un tecito, sí, pues, para poder pendiente. Celebrarle ahí su.
1: Claro que sí.
0: No importa pendiente. Que sea atrasado, sí, todo tiempo vale. Los saludo.
1: Está todo el año.
0: Sí,
1: todo el año.
0: Uno puede celebrar. Exactamente, sí, que ahí ya tenemos, vamos a preparar esa juntita para poder salir a tomar un tecito y poder ponernos al día.
1: Así es. Y Carter. Apareció también.
0: Apareció
1: ella.
0: Mi Carter igual.
1: Dice, Dios bendiga a nuestros hermanos en Cristo y a los auditores de Radio Impacto. Saludo en el nombre del Señor.
0: Oh, un fuerte abrazo, mamita de mi corazón. Así. Ahí en la tardecita ya vamos a estar ahí acompañadita y decirte que te amo con toda mi alma. Decirle, también Berito me dejaba un mensajito, me dijo, oh, no alcancé a escuchar tu saludo, me dijo, me conecté a la 11:10. A Berito de Quillón, aquí te mando de nuevo tu saludo. sí que no va. Bueno, si quieres escuchar la radio que se sube en YouTube para poder repetir el programa y volver a escuchar el saludo, bienvenido sea. Así que te mando un fuerte abrazo, llenito de bendiciones. Saludé a su esposo, también a Juan Pedro, también lo saludé. Así que, ¿y a ti qué más decirte? Que sigas avanzando, eso es lo que dije, que sigas avanzando, no te detengas en este caminar, Berito, mujer guerrera y esforzada. Sigue avanzando, porque sin duda hay que tomar esa corona que el Señor tiene preparado para cada una de sus princesas.
1: Raúl Payán. Un abrazo a todos por allá. Y todos por allá igual, dice, que Dios le bendiga mucho. Así fue, escuchó su saludito.
0: Escuchó mi saludo, mi bebé.
1: Sí. Sí. Saludo para él también, para el bendito Sushi. 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
0: Saludar a Juanita igual.
1: Lástima que está lejos para nosotros, no sí. Llega el delivery acá, saldría más caro que el sushi, el delivery.
0: ¿Quiere abrir un local acá? Ahí están en las planificaciones más adelante, así que vamos a esperar ahí que Dios vaya haciendo.
1: José Luis, ¿es de Talcahuano?
0: Él es de Talcahuano.
1: El que nos hablaba sí. El lunes.
0: Sí, él es de Talcahuano.
1: Sí. Sí, ahí le dejamos el mensajito de que si quiere comer sushi, vaya bendito sushi.
0: Exactamente.
1: Exquisito y bendecido.
0: Y bendecido, qué mejor.
1: Hecho por, sí. Por
0: y con todo fresco. Todo fresco porque se va en el día a la vega. Nada es del día anterior, todo es del mismo día, así que mal no te va a caer. Porque es todo fresquecito de la vega.
1: Bendecido.
0: Y bendecido. Sí, sí, saludar a Juanita y saludar a la mamá de Juanita igual. Ya a Carito, que está hospitalizada. La cuñada de mi hijo está hospitalizada porque tuvo unas complicaciones en su embarazo. Así que le están tratando de retener ese bebé hasta que maduren sus pulmoncitos. Pero estamos confiando en el Señor de que va a salir en el tiempo que Dios quiera que salga esa bendición,
1: es.
0: ¿Cierto?
1: Así es. La hermana Oriana dice, se ríe. Les cobraré la invitación, dice.
0: Sí, por supuesto. Sí, pues sí.
1: Cóbrela nomás. Aquí lo importante, o sea, es cuando la va a cobrar ella, porque ella ya ni la vemos, así que.
0: ¿Cuándo tendrá tiempo?
1: Ella, cuando tendrá tiempo,
0: sí,
1: ¿cierto?
0: Sí, a Leli, igual, a Leli ahí, para que se una también con nosotros esa invitación.
1: También quedó el café pendiente con
0: sí,
1: Leli.
0: Sí, a Nenita. Ahí vamos formando el grupo ahí para poder salir un día de chicas.
1: Yo creo que con todas estas mujeres vamos a llenar un
0: vamos a tener que cerrar un local café, sí. Así que ahí que mi hermano Hugo se sienta envidioso de nosotras, ah. Pero no se preocupe, le vamos a mandar fotos.
1: Va a programar salida con el hermano Sergio Antonio,
0: sí, el esposo
1: de
0: mi hermana,
1: sí. También, ¿cierto?
0: Sí, ay, mi hermana Sol, igual también, que para que se nos ella también, compañera de Mujeres de Fe, le mandamos un fuerte abrazo, saludar al pastor y ya su así ya su esposa de allá de Concepción, igual el pastor Eliazar, a sus papitos igual y a su congregación, así. Le mandamos un abrazo llenito de bendiciones de acá de Radio Impacto, saludar a este jovencito, no sé cómo se llama, al invitado que tuvieron en el programa.
1: No sé cómo se llama. Guillermo.
0: Sí, Guillermo. Lo saludamos a este jovencito.
1: Está preparando un evento para el 29 de agosto en Camilo Lavarría.
0: Sí.
1: En el anfiteatro.
0: Sí.
1: Ahí está preparando a las 3 de la tarde, va a ser día sábado.
0: Sí.
1: Sí, es un evento que dice que Dios se lo puso en su corazón, Dios le dio un sueño que tenía que realizar ese evento y él está obedeciendo. Sí, así que él invita a todos los jóvenes de Coronel y que lleven ahí a un amigo, a alguien para presentarle a este señor, señor de señores.
0: Sí, y no solo a los jóvenes, sino mamita, si tú quieres invitar a tu hijo, ir a acompañar a tu hijo, ve y acompáñalo, y invitamos a todos los auditores que corran la voz. Corra la voz que ese día, el día
1: 29 de agosto.
0: Que el día 29 de agosto va a haber un gran evento donde el Señor ya está preparando los micrófonos, está preparando todo el ambiente. Yo creo que el Señor ese día va a ser un buen día para poder que sus hijos puedan llegar ahí.
1: Así es, si él, esto es obra de él, entonces él tiene todo preparado para lo que se realice.
0: Sí.
1: Él tiene preparado todo para la palabra y todo para que él nada hace mover por casualidad. Todo es con un propósito.
0: Y sin duda en ese lugar es un lugar perfecto porque llegan muchos jóvenes a conversar. Ahí
1: es un lugar bien estratégico.
0: Exactamente, así que lo bendecimos a este joven, bendecimos a todos los que los van a acompañar, se van a ser parte de este proyecto que el Señor colocó en el corazón de mi hermano Guillermo, así que lo bendecimos grandemente. Y como siempre usted con Damari y Huguito dicen de que acá están los micrófonos para poder nosotros también ayudarle a expandir, para poder que llegue a muchos lugares y que los que se quieran hacer parte, bienvenidos se hace.
1: ¿Cierto? Claro, todo lo que sea para honrar el nombre de nuestro Señor, para eso estamos. Sin letrero, solamente el nombre de Cristo, ponerlo en alto.
0: En alto.
1: Sandrita me estaba acordando. Me comentaban del programa del día lunes la tarde.
0: ¿Ya?
1: Que gustó harto porque trajo a la memoria, dicen, los recuerdos.
0: Cierto,
1: los recuerdos. Fue un programa así como retro. Eso fue un programa retro.
0: Fue un programa retro.
1: Gustó bastante, dice, por las cosas que se dijeron, por los recuerdos. Leli me hablaba de su esposo que se abrió ahí una conversación recordando las cosas de cuando él era jovencito y participaba, recordando a los hermanos, ciertas situaciones, y dice que se rieron harto, que estaba entretenido, y es bonito porque Dios también trae a memoria cosas que a veces uno cree que ya se olvidaron, son del pasado, y traer la memoria, igual es bueno.
0: Sí,
1: es bueno,
0: sabes que a veces los hijos de Dios, los que nos hemos apartado en algún momento, porque yo creo que todos nos hemos apartado en algún momento, hace de que esas cositas uno lo esconda en un rinconcito de tu corazón. Y como es la estrategia del Señor, que usa programas o usa cualquier situación para soplar y sacar eso que tenías escondido, y tú dices, y te trae a memoria igual las promesas.
1: Claro, así es.
0: ¿Cierto?
1: Así
0: te trae es. A la memoria las promesas del Señor. El Señor no se ha olvidado de ti.
1: Así es.
0: El Señor no se ha olvidado de lo que Él ha prometido para tu vida.
1: Así es. Sí. Me recordaba del otro nombre del joven que vino con el hermano Guillermo, Andrés Romero.
0: Andrés Romero.
1: Sí, él también es un predicador.
0: Sí.
1: También, si los dos salen, han tomado esta bandera de lucha y salen a la calle. Los dos son hombres, pero muy valientes.
0: Sí,
1: salen a la calle, caminan, y donde Dios le diga, aquí.
0: Implantan la bandera de
1: se
0: victoria.
1: Se ponen a predicar, a exaltar el nombre de nuestro Señor. Y eso nos contaban ese día. Y si uno se mete a las redes sociales de ellos, puede ver ahí también las predicaciones que ellos van grabando y viendo que no es mentira lo que dicen ellos. Y son así ellos, donde sea, el Señor le dice aquí hay necesidad y ellos sueltan la palabra.
0: Sí, sin duda el Señor está levantando jóvenes guerreros.
1: Jóvenes guerreros, jóvenes valientes.
0: Sí, sí que...
1: Enamorados del Señor y agradecidos por lo que Dios hizo en sus vidas. Eso es lo que ellos están haciendo. Y son personas que... Admirable, porque hoy en día uno, el temor, ¿cierto? Hasta de estar aquí detrás de los micrófonos da temor.
0: Sí.
1: Y ellos no tienen temor, ellos no tienen vergüenza. Y solamente están, pero desesperados por exaltar el nombre del Señor.
0: Sí, pero sabes que eso es valentía. Y qué maravilloso es cuando vemos a los jóvenes buscando del Señor. Eso se alegra nuestro corazón. Es motivo de alegría porque sin duda hay muchas mamás que están esperando el tiempo que el Señor levante a sus hijos. Y decirte que el tiempo se está acercando. El tiempo se está acercando, solo necesita una mamá que incline su oración y pueda orar por tu descendencia. Ora por tus hijos. Ahí hubo una madre que no se cansó y un padre que no se cansó, que oró por ellos y ahora está viendo respuesta del Señor. Y si el Señor lo hizo con ellos, ¿por qué no lo va a poder hacer por ese joven que está afuera?
1: Así es.
0: Solamente tienes que disponerse. Sí, así que vamos a irnos de lleno a la palabra, ¿sí? Al mensajito que el Señor tiene preparado el día de hoy, porque la hora ha avanzado rapidísimo. Así que vamos a darle lectura al mensaje, a la porción del día de hoy, de esta mañana, ya que en la mañana, durante el matinal también hubieron mensajitos de parte del Señor para tu vida. El Señor ahora está reafirmando lo que el Señor tiene para nosotros. Así que vamos a leer la palabra de Dios. Que se encuentra, si tienes un lapicito ahí, si quieres anotarlo, está en Isaías 43. Y lo vamos a leer como siempre decimos en el nombre del Padre, del Hijo y del Espíritu Santo. Y ustedes dicen, amén. Dice en Isaías 43. Ahora así dice Jehová, creador tuyo. Oh Jacob, y formador tuyo. Oh Israel, no temas, porque yo te redimí, te puse nombre, mío eres tú. Cuando pases por las aguas, yo estaré contigo, y si por los ríos, no te anegarán. Cuando pases por el fuego, no te quemarás, ni la llama arderá en ti. Porque yo, Jehová, Dios tuyo, el Santo de Israel, soy tu Salvador. A Egipto he dado por tu rescate, y a Etiopía y a Seba por ti. Porque a mis ojos fuiste de gran estima, fuiste honorable, y yo te amé. Y yo te amé. Daré pues hombres por ti y naciones por tu vida. No temas, porque yo estoy contigo. Del oriente traeré tu generación y del occidente te recogeré. Qué maravilloso mensaje, donde el Señor una vez más nos muestra su amor.
1: Así es.
0: Donde Él nos dice de que mío eres tú. Qué maravilloso cuando escuchar esa palabra en esta mañana, que el Señor te reconozca como hijo. Porque del hecho que Él te diga, mío eres tú, es porque tú eres pertenencia de Él.
1: Así es.
0: Así que si en algún momento escuchaste que alguien dijo que no eras hijo, hoy día el Señor te trae a memoria que tú eres propiedad de Él.
1: Así es, así es. Es una hermosa palabra. Una hermosa palabra de consolación, donde Él nos asegura su amor.
0: Amén.
1: Su amor incondicional para con sus hijos, su protección constante a su pueblo.
0: Sí.
1: Él nos habla ahí de amor, de consuelo, de esa seguridad que debemos de tener.
0: Así es, Damar, imagínate que hoy día el Señor nos garantiza su presencia protectora. Su presencia protectora nos garantiza hoy día el Señor. En medio de las pruebas más difíciles, el Señor, la protección de Dios, está con nosotros. Él nos está, el día de hoy, nos está asegurando que Él nos saca de nuestro cautiverio. El Señor hoy día te está entregando a tu vida, que Él te saca del cautiverio donde hoy día estás. Y que Dios dice, hará abrir los cielos para poder cumplir el propósito en tu vida. Esta palabra venía de un pueblo que estaba en aflicción.
1: Así es.
0: Era un pueblo que estaba afligido. Era un pueblo que estaba, que había sido como desterrado, que ya no tenía. Ya no tenía como ellos se sentían lejos de la protección de Dios. En cambio, el Señor hoy día le trae a memoria a nosotros, a su pueblo, el amor incondicional. Nos muestra el día de hoy con esta palabra la redención y las cosas nuevas que Él nos promete, que Él promete a su pueblo. Hoy día nos está trayendo a memoria sus promesas. Él nos está trayendo a memoria sus promesas. Hoy día el Señor nos está mostrando, dice que Él nos enseña a que hoy día Él nos va a transformar.
1: Así es.
0: Que nos enfoquemos hoy día en el amor incondicional de Él.
1: Él nos recuerda su protección. Que debemos los hijos de Dios debemos tener esa tranquilidad que no estamos solos. Que Él está con nosotros. De que Él es el que nos protege. Él es el que a su pueblo lo guía, lo salva. Él es el creador y salvador de su pueblo.
0: Así es.
1: Nuestro Señor Jesucristo, sabemos que Él murió por nosotros. Él vino a redimirnos, a salvarnos. Y nosotros debemos de tener esa seguridad que nosotros no caminamos solos. Que hay uno que está con nosotros día a día, que cuando nos levantamos, cuando nos acostamos, en todo momento Él está con nosotros. Él no nos deja, no nos abandona. Que nosotros debemos de confiar en Él, debemos de entender que Él dice, mío eres tú, como decía,
0: mío,
1: ¿cierto?
0: Eres
1: mío eres tú, qué gran promesa,
0: qué gran palabra,
1: ¿cierto? Que somos
0: sí,
1: de Él.
0: Que
1: y tenemos que creerlo. No, creerlo de la boca para afuera, sino que tomarnos de esa palabra, hacerla nuestra.
0: Así
1: mío
0: es.
1: Eres tú.
0: Exactamente, Damari, porque imagínate que Él, a diferencia del mundo, que nos marca con etiquetas a lo mejor de que no valemos, de que no somos hijos, a etiqueta del mundo, hoy Él nos viene a recordar que Él nos conoce de una manera íntima y personal.
1: Así es.
0: Por eso Él nos dice, mío eres tú. Porque él ve nuestro futuro, Él no ve nuestro pasado. Él nos ve, nos nombra por lo que Él ya nos vio terminado. Saber de quién somos nos da seguridad de identidad. Hoy día el Señor te está recordando tu identidad para poder que tú camines seguro. para que tú hoy día te levantes, ya te levantaste, pero para que te enfoque, que tu vida le pertenece a Él. Que tu vida depende, pero totalmente de Él. Y aparte de eso, te viene a recordar las promesas. Dios nos promete que no nos... Él nos promete que no nos separemos de Él. Que no nos separemos de las promesas. Porque aunque andemos en dificultades, aunque pasemos por la agua, dice que Él estará con nosotros. Que Él estará con nosotros en todo momento.
1: Yes. Así es, hermosa reflexión. Sí, hermosa reflexión, sí, para hoy día.
0: Sí, y hay otra promesa más que está escondida en este mensaje, Damar. Imagínate, dice de que no temas, en el 5 dice, no temas, porque yo estoy contigo. Del oriente traeré tus generaciones. Recordándonos el día de hoy, a mí como persona, a tu vida, Damari, a la vida del que está escuchando, que a lo mejor no hemos visto las promesas cumplidas en nuestro hijo, pero que las trae. Dice que Él las va a traer del oriente, va a traer nuestras generaciones, y del occidente nos va a recoger y nos va a abrazar. Hoy día es un día donde toda la mañana del mensaje que comenzó a leer en el matinal, comenzó el Señor hablándonos de que nosotros éramos propiedades.
1: Por supuesto, si Él pagó un precio por nosotros.
0: Exactamente.
1: Pagó el precio, así sí. Como hablaba ayer, me acordé de Víctor, que hablaba del... ¿Ayer fue? ¿Hoy día? Ya no recuerdo, ando con los días. De la ovejita, ayer. Sí, sí, del una película que vimos de las ovejas. Y había una ovejita que estaba no con el redil. Y esa ovejita, él ya tenía edad, y él contaba de que el pastor había pagado un precio por él. Sí. Lo rescató y pagó un precio por él. Y por eso él hablaba que traía muchos mensajes así de quiénes somos las ovejas. Nosotros. Y nuestro buen pastor, nuestro Señor, que Él pagó el precio, ¿cierto? Por cada uno de nosotros. Exactamente. Por el despreciado, porque esa oveja era despreciada porque había nacido en invierno. Y las ovejas, las que eran nacidas en invierno, las despreciaba la manada. La manada la desechaban, no dejaban que se acercaran. Y esa era una oveja despreciada. Pero sin embargo, el pastor vino y pagó el precio por ella y la rescató. Así nuestro Señor pagó el precio por nosotros. Somos hechura de Él, somos hijos suyos. Él nos conoció desde el vientre de nuestra madre, y aún así antes. Él ya no nos conoció y Él pagó ese precio por nosotros.
0: Sí, que quédate con este maravilloso mensaje del día de hoy, donde el Señor te dice, no temas, porque yo te redimí y puse nombre. Mío eres tú. Hoy día, levántate con esa promesa, que tú eres pertenencia de Él. Y dice, hay una palabra que dice, si Dios es con nosotros, ¿quién contra nosotros?
1: Así que hoy día levanta tus manos por fe y bien alto, y dile, gracias Señor por este día, gracias. Amén. Señor, porque puedo tener los ojos abiertos y respirar. Gracias Dios, porque sé que tú estás conmigo.
0: Así es, y que sé un hijo agradecido, ¿cierto? Así es. Que ¿qué más decirle? ¿Qué más decirle con este mensaje? Con el mensaje que en la mañana también entregó Huguito en el matinal. Hoy día rodéate de eso. Rodéate de Cristo. Que hoy día, este día, el Señor, a pesar de la lluvia, lo preparó para usted. Así que ya estamos en la hora. Pasaditos de la hora, siempre nos pasamos de la hora, como que nos cuesta comenzar y después nos cuesta dejar el programa.
1: Sí,
0: hoy día ya comenzamos, así que vamos a orar para poder dejar bendecida esta mañana que el Señor preparó para nosotros. Padre bendito Dios, hoy día comenzamos dándote las gracias. Comenzamos dándote las gracias, Señor, porque hoy día con tu mensaje nos dice que nosotros somos propiedad de usted, bendito Dios. Y sin duda, Señor Jesucristo, hoy día, si somos propiedad tuya, vamos a marcar la diferencia donde quiera que vayamos, Padre amado. Tome dominio, Señor Jesucristo, hoy día de nuestros pensamientos, de nuestra vida, de nuestro corazón, de nuestra alma y de nuestro espíritu, bendito Dios. Sea usted el que tome dominio, bendito Dios. Si en algún hogar a lo mejor no hay paz, usted sea, Señor, el portador de paz, bendito Dios. Coloque, Señor Jesucristo, calme las tormentas, Señor, y traiga esa paz, Señor, esa paz que el mundo no la da, sino que solo la da usted, bendito Dios. Si alguno no tuviere, Señor, el alimento en su mesa, toque un corazón. Señor, sorprenda a su hijo y sustente ese hogar, bendito Padre. Si alguno, Señor, estuviera esperando una respuesta de trabajo, haga conforme a su voluntad. Usted abre puertas, Señor, que están cerradas, Padre amado, y que nadie la puede abrir, solamente usted, bendito Dios. Hoy día le pedimos que abra esas puertas de trabajo, bendito Dios, para aquella mujer, para aquel varón, para aquel joven, Señor, que lo necesita el día de hoy. Si alguno estuviera enfermo, usted sea su médico, el médico de los médicos, bendito Dios. Padre celestial, si alguno no tuviera fe, usted aumente la fe, Señor Jesucristo. Si en algún hogar, Señor, no hubiera paz y nosotros podamos llegar a ese hogar, que seamos producto, Señor, de colocar la paz, Señor, en ese hogar, bendito Dios. Gracias, gracias por la vida, gracias por tu amor, gracias por todo lo que estás haciendo y gracias por todo lo que harás. Padre, que esta oración pueda subir como un perfume agradable, Señor, delante de tu altar, Señor Jesucristo. Padre, solo agradecerte. En el nombre que es por sobre todo nombre, que es el nombre del Padre, del Hijo y del Espíritu Santo. Amén.
1: Amén.
0: Así que nos despedimos con un abracito llenito de bendición y lo dejamos con una alabanza que tiene preparado mi hermano Hugo.
1: Así es, me despido. Gracias, Sandrita, por la invitación. Gracias a todos los auditores que pudieron estar conectados y escuchando esta hermosa reflexión de parte del Señor. Y recordarles que hoy día, miércoles en la tarde, hay programa de 8, no sé si es de 8 a 8 y media a 9, porque ahí dependiendo de un poco del trabajo del programa de Nicole y Héctor. Así que no se pierda el programa, no se pierda también, ellos están... todos los programas traen una reflexión, pero de acuerdo a la palabra, ellos van guiándose por la Biblia, por el tema, para que no se lo pierdan, porque si no van a perderse un día de programa y van a quedar ahí colgados, porque ellos llevan, claro, están estudiando la Biblia. Sí,
0: así que qué maravilloso.
1: Es hermoso también lo que ellos hacen. Como jóvenes, porque ellos son jóvenes, sí, todavía. Así que...
0: Sí, que le mandamos un fuerte abrazo a Nicole y a Héctor y a su hijo. Le mandamos un fuerte abrazo. No sé si hay más mensajitos. ¿Hay más mensajitos? Para poder que nos queden ahí pendientes.
1: Vamos a ver al tiro. Sí, dice Nicole. Buen día. Gracias, amado Dios, por demostrarnos diariamente lo bendecido que somos. La gloria sea para Dios. No estaba bien escrito. La gloria sea para Dios. Ahí nuestra hermana Nicole estaba hablando.
0: Se hace presente. Sí, así que le mandamos un fuerte abrazo. Sin duda, todo lo que hacemos para Dios, que toda la gloria y la honra sea para Él.
1: Por supuesto, para el Señor.
0: Para el Señor. Así que nos estamos viendo. Chao, chao.
1: Bendiciones.
0: Nos estamos escuchando. Aleluya.

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0: Ya tú sabes.
1: Vamos, fuertes aplausos al único merecedor de toda honra, toda gloria. Tus palmas hacia arriba de su cabeza, va así.

Tu mano me sostiene. Repítelo, tu mano me sostiene. Tu espíritu me alienta. 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

nos ha dejado tantas melodías tan hermosas como esta, que dice así.

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¿Cuántos alaban a Dios?

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todopoderoso.

Todo mal, cuando todo parece que resulta contrario, Dios tiene un plan B. Siempre Dios tiene un plan B para ti, siempre Dios tiene un plan B para nosotros. Cuando el propósito del hombre fracasó en el huerto del Edén, Dios ya tenía un plan pensado. Y dice Génesis capítulo 3, verso 15, que Él puso enemistad entre la simiente de la serpiente y la simiente de la mujer. Y puso un plan de redención para nosotros. Si puedes creerlo, Él vino a deshacer toda obra del diablo. Él vino a poner cosas nuevas. Él vino a darte vida cuando todo parecía perdido. La gracia es más abundante de lo que nosotros imaginamos. Su gracia es suficiente, su misericordia, su bondad. Cuando nosotros estamos aquí, empezamos a cantar y empezamos a adorar, cuando tocamos una guitarra, una percusión, cuando tocamos un teclado, una batería, lo que estamos diciendo: Señor, quiero ser como tú eres, quiero parecerme a ti, quiero tener tu corazón, quiero vivir para ti. Y si he de morir, que muera para ti. Sea que vivamos o sea que muramos, del Señor somos. Todo, absolutamente todo es posible si puedes creer. Amén.

todo nuestro ser, con toda nuestra alma, mente y corazón. Porque hemos decidido, Señor, vivir para ti.

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noche, padeciendo de una dolencia, padeciendo de una enfermedad, yo te invito a que te levantes en fe en el nombre de Jesús y declares que el Señor está en este lugar.